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2: La aerolínea LATAM anunció que retomará los vuelos directos entre Santiago y Caracas a partir del 3 de enero de 2027, con 4 frecuencias semanales entre las capitales de Chile y Venezuela. Con la nueva operación, LATAM proyecta transportar a más de 50.000 pasajeros durante su primer año y se suma a la reanudación de los vuelos entre Bogotá y Caracas por parte de LATAM Airlines Colombia, operación que actualmente cuenta con una frecuencia diaria. Por unanimidad, la Corte de Apelaciones de Puerto Montt acogió la solicitud del Ministerio Público de desaforar al senador independiente Miguel Ángel Calisto, imputado por fraude al fisco. Calisto ya había sido desaforado como diputado, pero su elección como senador en 2025, en un cupo de la Federación Regionalista Verde Social dentro del Pacto Verde Regionalistas y Humanistas, obligó a la Fiscalía a solicitar nuevamente la medida. Así hemos realizado una nueva edición de Modo Noticias a la hora. Luego, más informaciones.
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Giovanni Vella, más conocido como Gianni Vella, es un cantautor italiano con un estilo musical de balada y pop. Es conocido por su amplia extensión vocal, sobre todo por sus agudos que son muy característicos. Gianni Vella nació un 14 de marzo de 1947 en Catania, Italia. Destacamos a esta hora la canción Yo canto y tú del año 1977.

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Carrera musical en el año 1977. Dos de sus integrantes son los hermanos Adolfo y Gustavo Ángel. Durante años nos han deleitado con hermosas canciones como esta que comenzamos a escuchar. ¿Por qué te conocí?

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0: Un éxito con historia. En el año 1995, el grupo mexicano Guardianes del Amor lanzó el disco Camino al Cielo, donde destacaron canciones como Corazón Romántico, Para que no me olvides y esta, Ya lo sé todo.
1: Hola.

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Jordi Gómez Llunas nació un 19 de junio de 1978 bajo el signo de Géminis. Nació en Barcelona, España, y es parte de una gran dinastía musical, hijo del famoso cantautor Diango y hermano de Marcos Llunas. Destacamos la canción Desesperadamente Enamorado del año 1998.

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El gobierno confirmó que no perseverará en la reforma constitucional en materia de seguridad que había ingresado originalmente al Congreso y que en su reemplazo este miércoles se presentará una nueva propuesta realizada por senadores de la Comisión de Constitución. Esto tras una reunión para afinar los detalles del nuevo texto, en la que participaron los senadores Pedro Araya del PPD, Arturo Esquella Republicanos y Andrés Longton de Renovación Nacional. El presidente José Antonio Kast defendió la revisión presupuestaria de los programas sociales, ya que cada peso que se recuperará del mal uso va a ir a los sectores más necesitados. Kast explicó que es muy fácil lanzar algo y decir, no, quieren recortar los derechos sociales. No, lo que queremos nosotros es que los recursos que tiene Chile lleguen de verdad a las personas más vulnerables y sean programas que sirvan para sacar a Chile adelante. Así hemos realizado una nueva edición de Modo Noticias a la hora. Luego, más información.

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El ministro de Hacienda, Jorge Quiroz, presentó ante la Comisión Especial Mixta de Presupuestos el estado de la Hacienda Pública, dando inicio formal a la discusión del proyecto de presupuesto del sector público 2027. El secretario de Estado expuso el programa económico del Ejecutivo, realizando un duro balance de la situación fiscal heredada del gobierno anterior y defendió las medidas adoptadas durante los primeros meses de gestión. El gobierno decidió reformular el plan Calle Sin Violencia para convertirlo en el plan Foco. Según aclaró la subsecretaria de Seguridad Pública, en el marco del presupuesto 2027, al respecto la subsecretaria Pilar Giannini aclaró que no hay recortes ni se termina el plan Calle Sin Violencia. Este fue reformulado y ahora se denomina Plan Foco, manteniendo su financiamiento y continuidad para 2027. Hemos fortalecido su diseño y medición. Así hemos revisado una nueva edición de Modo Noticias a la hora. Luego, más informaciones.

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El Senado aprobó la nominación de Marisol Rojas Moya para integrar la Corte Suprema luego de que la sala diera su acuerdo a la propuesta del presidente de la República con 35 votos a favor, 5 en contra y 3 abstenciones. De esta manera, la magistrada quedó ratificada para ocupar la vacante dejada por la exministra María Teresa Letelier. El senador Rodolfo Carter, independiente de Republicanos, replicó a la ex candidata presidencial Evelyn Matthei por sus críticas al gobierno de José Kast, acusándola de estar llena de rencor. Esto luego de que Matthei dijera que al interior del gobierno hay un problema estructural y de diseño político, en el que un grupo de republicanos tiene más poder que el resto del gabinete y que a la administración Kast le falta equipo y le sobra soberbia. Así hemos revisado una nueva edición de Modo Noticias a la hora. Luego, más informaciones.

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La diputada y presidenta del Frente Amplio, Gael Yomans, cuestionó el proyecto de presupuesto 2027 presentado por el gobierno de José Antonio Kast. La parlamentaria apuntó que existen varias preocupaciones que deberán ser abordadas durante la discusión en el Congreso. Yomans sostuvo que uno de los principales cuestionamientos apunta a la solicitud de deuda por 25 mil millones de dólares contemplada en el proyecto, señalando que va a tener efectos fiscales también, porque sabemos que la deuda viene con interés y amarra además otros gobiernos en adelante. En esa línea, Yomans criticó la rebaja tributaria impulsada por el Ejecutivo y planteó que el gobierno debería postergar esta medida. La diputada comunista Iracy Hasler interpuso una demanda de nulidad contra el fisco y la Contraloría para impugnar el sumario que le atribuyó responsabilidades administrativas como alcaldesa de Santiago por la polémica compra fallida de la exclínica Sierra Bella. La parlamentaria ingresó la acción ante el séptimo juzgado civil de Santiago y su representación asumirá el abogado Leonardo Cofré. En tanto, Hasler reprocha en su demanda que el texto contiene fundamentos, conclusiones y decisiones que a su juicio son contrarios al ordenamiento jurídico y adolecen de graves vicios de ilegalidad que justifican declarar su nulidad. Así hemos revisado una nueva edición de Modo Noticias a la Hora. Luego, más informaciones.

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La aerolínea LATAM anunció que retomará los vuelos directos entre Santiago y Caracas a partir del 3 de enero de 2027, con 4 frecuencias semanales entre las capitales de Chile y Venezuela. Con la nueva operación, LATAM proyecta transportar a más de 50.000 pasajeros durante su primer año y se suma a la reanudación de los vuelos entre Bogotá y Caracas por parte de LATAM Airlines Colombia, operación que actualmente cuenta con una frecuencia diaria. Por unanimidad, la Corte de Apelaciones de Puerto Montt acogió la solicitud del Ministerio Público de desaforar al senador independiente Miguel Ángel Calisto, imputado por fraude al fisco. Calisto ya había sido desaforado como diputado, pero su elección como senador en 2025, en un cupo de la Federación Regionalista Verde Social, dentro del Pacto Verde, Regionalistas y Humanistas, obligó a la Fiscalía a solicitar nuevamente la medida. Así hemos realizado una nueva edición de Modo Noticias a la Hora. Luego, más informaciones.

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El gobierno confirmó que no perseverará en la reforma constitucional en materia de seguridad que había ingresado originalmente al Congreso y que en su reemplazo este miércoles se presentará una nueva propuesta realizada por senadores de la Comisión de Constitución. Esto tras una reunión para afinar los detalles del nuevo texto, en la que participaron los senadores Pedro Araya del PPD, Arturo Esquella Republicanos y Andrés Longton de Renovación Nacional. El presidente José Antonio Kast defendió la revisión presupuestaria de los programas sociales, ya que cada peso que se recuperará del mal uso va a ir a los sectores más necesitados. Kast explicó que es muy fácil lanzar algo y decir, no, quieren recortar los derechos sociales. No, lo que queremos nosotros es que los recursos que tiene Chile lleguen de verdad a las personas más vulnerables y sean programas que sirvan para sacar a Chile adelante. Así hemos revisado una nueva edición de Modo Noticias a la hora. Luego, más información.

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Este mes algo bueno va a suceder. Buenos días y bienvenidos. Ahí está tu mañana entretenida. Este mes de octubre que ya va avanzando rápidamente, muy, muy rápido. Y por supuesto debemos aprovecharlo al máximo positivamente. El mes de octubre nos trae muchas maravillas.

Siempre, siempre hay, por supuesto, espacio para algo mejor. Y eso es lo que nosotros hacemos cada día, compartiendo aquí tu mañana entretenida. Aquí en tu radio Entre Olas compartimos esto maravilloso que es la vida. Y, por supuesto, positivamente. Bienvenidos a esta tu mañana entretenida. Con buen ánimo y buena energía decretamos este día maravilloso para todos y cada uno de nosotros.

0: supuesto, la felicidad es disfrutar las pequeñas cosas que nos da la vida.
1: Feliz, no necesito esperar mañana para comenzar a vivir.
0: Recuerda que ser feliz es una decisión que hay que tomar todos los días, que no depende de las condiciones de tu vida, sino de la actitud con la que enfrentas los problemas.

0: tienes derecho a cometer errores. Si los demás no saben aceptarlos, es su problema. Naciste para ser feliz, no perfecto.
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0: 25 horas.
1: Oye, 25. Ah, no, 25 horas. No, mucho lucho, dijo por ahí, mucho lucho. Oye, vamos a continuar nosotros en esta jornada de día miércoles. ¿Quién está? Ah, Nuestra Señora del Rosario. Muchas felicidades para toda la Rosario. Para toda la Rosario, Nuestra Señora del Rosario, realmente fabuloso que estemos hoy aprendiendo de Nuestra Señora del Rosario. ¿Por qué? Porque cada 7 de octubre, en conmemoración de la victoria cristiana de la batalla de Lepanto de 1571, atribuida a la intercesión de la Virgen María mediante el rezo del Rosario. ¿Ah? Entonces, allí fue establecida originalmente por el Papa San Pío V, por la Virgen de las Victorias, y más tarde el Papa Gregorio XIII cambió la advocación a Nuestra Señora del Rosario. Así que, para todas las Rosario, aprendiendo también un poquito de historia, para todas las Rosario que se encuentran en sintonía, también va nuestro saludo, y a quienes se encuentren cumpliendo años en este 7 de octubre, muchas felicidades para ustedes, muchas felicidades. Yeah.

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Oye, recordando ahí a la música de Vicentico, ¿ah? Vicentico con ese tema musical. 10 de la mañana con 6. 10 de la mañana con 6 minutitos. Estamos aquí en Tu Mañana Entretenida, aquí en Tu en Radio Entre Olas. Y por supuesto, la invitación extendida. 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

¡Ay, qué rica se ve! Se ve de miedo, porque Panadería del Olivar dice que se queda con el premio a la mejor marraqueta de la región de O'Higgins en el Olivar. Vamos a tener que ir allá a comprar pancito para hacerse un buen sándwich, ¿eh? Dice que Erantoisica obtuvo el primer lugar de la quinta versión del concurso regional. La panadería Erantoisica de la comuna Loibar fue reconocida como la ganadora del concurso La Mejor Marraqueta de la Región año 2026, certamen que este año celebró su quinta versión y convocó a panaderos de distintos puntos de O'Higgins. Oye, mira, la actividad tuvo Federación Gremial de Panaderos y Undupan O'Higgins y el Centro de Innovación Gastronómica de INACAP con el acompañamiento del gobierno regional de O'Higgins. Ellos impulsaron esta iniciativa de conocer la deliciosa marraquita. A mí me gusta marraquita así con mantequilla tostadita.

0: viste, de Leo Rodríguez, se llama Bara Bara Bara, Bere Bere Bere, Bara, ay. Oye, surfistas intervinieron ilegalmente en el humedal de Vega de Pupulla. Municipio anuncia acciones legales. Oye, las casas casi están en la rompiente de la hora. Oye, ese gusto de tener construir casas en la arena, ya casi tiene la roca en medio del living. Sí, para que le dé un toque especial a la casa, pues, o sea, a ver, no es cualquier casa, porque esta tiene una roca en el living.
1: Vi conmigo una pegada, mulherada va a suar. 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Esquenta, comenzó con Leo Rodríguez en comando.
0: Qué terrible, si fuese así la cosa, porque tenemos entendido ahí que siempre está en el cuidado del medio ambiente. Entonces eso hablaría muy, pero muy mal de quienes están siempre junto a la naturaleza y que deberían obviamente ser parte total del cuidado

Oye, ¿qué nos dice la Dirección Meteorológica de Chile? ¿Qué va a pasar con el tiempo aquí en toda esta zona costerita? Les cuento de inmediato que hoy la temperatura máxima 16 grados. Baja la temperatura viernes y sábado. Va a bajar, ay, va a bajar un gradito más. Ay, el lunes que va a estar el... Ay, ya me dio hasta frío de solo ver la temperatura del... Hoy 16 grados, nubosidad parcial, variando nublado. Para mañana viernes mínima 9, máxima 15, nublado variando a nubosidad parcial. O sea, al revés de lo que vemos hoy. El sábado mínima 10, máxima 15, nublado. Domingo mínima 12, máxima 16, nublado. Lunes mínima 11, máxima 14, nublado variando a nubosidad parcial. Le veré, señoras y señores, que hay agüita. A ver, sí, todavía no está alta la probabilidad para lunes y martes. 1,1 y 2 milímetros, una lluvia muy débil para lunes y martes. Parece que este mes de octubre viene con agüita allí. Ah, lo que no estábamos acostumbrados, viene con agüita. Porque mañana bajita muy baja la probabilidad de una lluvia débil, pero un poquito más alta, 70% está para lunes y martes, señoras y señores, que podamos tener esta agüita.

santoral católico nos recuerda el día de hoy a Nuestra Señora de Begoña, a quien hace referencia a una famosa advocación marina de origen vasco, cuyo significado principal es lugar sobre el cerro dominante o la parte baja de la colina. Nuestra Señora, título de respeto y devoción católica dedicado a la Virgen María. Begoña. Begoña es un topónimo de origen euskera. Begoña. ¿Qué significa el nombre Begoña entonces? Lugar sobre el cerro dominante, la parte baja de la colina. Para todas las Begoña, un nombre poco común, pero que existe, Begoña. Muchas felicidades para usted, pues, muchas felicidades. Que le vaya muy, muy bien. La Virgen de Begoña es la patrona de Vizcaya, un país vasco en España.

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6: Obvio, con los primeros acordes ya damos inicio a este, tramo de la música del ayer. Sí, vamos a la música del ayer a esta hora de la mañana, 10 de la mañana con 35. 5 minutitos. Quien es nuestro primer invitado es José Luis Rodríguez, el queridísimo Puma. José Luis Rodríguez es el invitado primero para esta jornada. ¿Cuántos años tiene? 83 años tiene en la actualidad José Luis Rodríguez. Sí, nació el 14 de enero de 1943. ¿Cuándo comenzó su carrera artística José Luis Rodríguez? A ver, veamos ya. José Luis Rodríguez, el Puma, realmente con una cantidad enorme, enorme de éxitos. No indica cuándo comenzó allí su carrera artística, pero sin duda alguna, sí, con todo el éxito. Pero él comenzó por ahí en los años 70, tiene que haber comenzado los años 70. Mira, tiene música y canciones. Por ejemplo, voy a perder la cabeza por tu amor. Vamos a ver. Este tema es de 1976. Voy a perder la cabeza por tu amor. Del inicio de su carrera tiene tema si a veces hablo de ti, del 74. O sea, él comenzó, diríamos, su carrera en aquella época, porque las producciones musicales que tiene, las primeras son de 1974. José Luis Rodríguez.

0: Oye, quien estaba interpretando hace un minutito atrás era el gran Juan Gabriel con el tema A mi guitarra. Juan Gabriel, de los inicios de la carrera de Juan Gabriel. Pero ahora llega él.
1: Pues no pensé.
0: ¿Y por qué lo trajimos a él? Para recordar a esta hora de la mañana, cuando son las 10 de la mañana con 46 minutos, porque queremos contarle que estamos junto a Cocinería y Merquería Oña Clara, porque en la Villa Los Navegantes ahí estamos con esa cocinería deliciosa, exquisita, con nuestra amiga Rosita Ursúa. 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Oye, vamos a ir con... ¿Por qué estábamos con José Alfredo Fuentes? Porque estábamos para conocer un poquito... ¿Quiénes eran estas fanáticas? Ah, las fanáticas, las calcetineras. Calcetineras. ¿Por qué se les llamaba así a las fans de aquel tiempo? Bueno, es de aquel tiempo, porque digo de los años 60. Dice que se les llamó así porque solían usar una indumentaria característica que incluía calcetines llamativos, a veces de colores como el amarillo. El amarillo, boinas y tenidas coordenadas para asistir a cines, radios y presentaciones en vivo. Recuerde que iban a cantar a las radios y ahí estaban las calcetineras, las fans de aquel tiempo, que vestían de una forma especial para su ídolo. El fenómeno tuvo su máxima expresión con el cantante Pollo Fuentes, cuyas apariciones movilizaban a miles de auditoras y requería resguardo policial. El mismo Pollo Fuentes recuerda cómo vivía en aquel tiempo la vida con sus fanáticas, esas fanáticas que fueron, pero realmente extraordinarias, las calcetineras. A ver qué dice José Alfredo Fuente de cómo vivía aquel tiempo, en aquel tiempo, cómo lo vivía con las calcetineras.
2: El más popular de Chile, así como se llamaron a diferentes deportistas, tenistas, futbolistas, en fin, gente joven. Me insistieron harto, pues yo no quería, porque nunca me había metido en política y no me quería meter tampoco. es prácticamente lo único que podríamos asociar a
0: Polonia. Oye, porque realmente él tuvo muchas opciones de, sin duda alguna, de interpretar, ¿ah?, y de irle extraordinariamente bien en su carrera artística. El más popular de Chile gracias a sus calcetineras. Ah, el Pollo Fuente cuenta esa participación, por supuesto, que le dio allí la opción de ser uno de los más requeridos.
2: El mensaje que traía a lo mejor otro sector. Entonces, ataquemos a este gallo. Eso no lo sabes tú. Hablaste que fui a Chacarilla a recibir un premio porque era el cantante más popular.
0: El cantante más popular. Bueno, cuenta la historia porque es larga la introducción ahí. Él cuenta de cómo él en cada parte que iba lo seguía una cantidad enorme de fans y que iban allí, y él las llamaba las calceteneras también, porque iban a, digamos, a sus shows, ¿ah? Y era tal el fanatismo que tenía que ser resguardado en aquel tiempo, tenía que ser resguardado porque era muy asediado allí por todas sus fans. Lo que hoy en día también se usa, hoy en día también.

equivoco, no sé si es, no lo puedo encontrar. Bueno, él iban todos vestidas, las niñas iban vestidas similar. O sea, era una forma de decir, sí, uy, ¿por qué andan todos con alguna prenda así media minimalista? Me decía, porque él tiene una producción musical que sacó eso y que por eso andaban todas vestidas. El mismo que lo que usaban en aquel tiempo, en el tiempo de José Alfredo Fuentes, usaban estos calcetines de colores. Y por supuesto que siendo el furor de los ídolos de la nueva ola musical, José Alfredo Fuentes llevaba la batuta en aquel tiempo.

0: y este gran José Alfredo Fuente, realmente fantástico. Ah, era
1: claro, pero existía la New Age en Europa, en Inglaterra, en Francia, en México con Enrique Guzmán, en España con Rafael, el dúo dinámico, Palito Ortega, en Argentina,
2: y acá tú eras acá
1: conmigo. Y, pero tenía un grupito de gente que, más que preocuparse del sonido, la iluminación, se preocupaban de por dónde iba a salir yo ya después de cada espectáculo. Si era un gimnasio, conseguían una casa que había al lado, hablaban con la dueña, el pollo va a pasar por aquí, por el techo.
2: O sea, el escape, claro. Tiene que tener una ruta de escape.
1: Y eso era lo más complejo.
2: Ya, la gente a esta altura, como que los más jóvenes especialmente, no logran medir la popularidad que tú conseguiste muy luego.
1: No, claro.
2: Especialmente entre las mujeres.
1: Sí.
2: Por eso digo que tu mamá ha dicho, pero ahora todas las mujeres que están conmigo, una cosa así.
1: Claro, mi mamá me acompañaba muchas veces y, claro, se asustaba cuando se venían todas las chicas.
2: Porque era parecido como a la Beatlemanía lo que pasó contigo.
1: Es que fue en esa época, yo creo que mi...
0: Oye, fue en aquella época que todos estaban preocupados cómo tenía que arrancar por los techos. Ah, para poder, porque las fans no lo dejaban salir de cada lugar donde él hacía sus espectáculos. El gran José Alfredo.

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Continuamos con el gran Mario Guerrero. Más de una razón, pero más de una razón para darles a conocer algunos titulares de la prensa. Por supuesto, información de inteligencia chilena advierte evento crítico con Argentina por zarpe a las Malvinas. Dice la nota, un evento crítico inminente. Así está calificado por informes de la inteligencia chilena lo que podría ocurrir a fines de este año con el zarpe de un buque comercial desde Magallanes hacia las Islas Malvinas, la Falkland. De acuerdo con la información recabada por la unidad de investigación de Biobío, se trata de una ruta inédita y cuya inauguración podría aumentar las fricciones que ya existen entre Chile y Argentina.

Bueno, mujer que mandó a matar a su esposo recupera su libertad tras 14 años en presidio. En mayo recibió 150 millones de pesos. En horas de la noche, Irma Mabel Ovalle Yarzún abandonó el complejo penitenciario de Punta Arenas, ubicado en Avenida Circunvalación, tras permanecer más de 14 años recluida en el por el parricidio de su esposo, el suboficial en retiro Didier Celestino Mancilla Rivera. La mujer, que fue condenada en el 2013 a 20 años de presidio, continuará cumpliendo el saldo de la pena bajo el régimen de libertad condicional, beneficio acordado por la Comisión Jurisdiccional del Poder Judicial. Indica que desde el ámbito penal aclararon que la salida del recinto penitenciario no implica el fin de su condena, sino el cumplimiento del tramo final sujeto a estrictas medidas de supervisión.

Oye, ¿por qué quedó con tanto dinero esta mujer? Dice que el brutal hecho de sangre se remonta al 29 de julio de 2012, cuando Valles coordinó con Sergio Esteban Escalona Chiguay para terminar con la vida de Mancilla, el suboficial de mayor del ejército en retiro. Escalona contactó a la víctima a través de un perfil falso en redes sociales y concretó una cita en Punta Arenas. Él iba con Mancilla, este suboficial. Dice, una vez al interior del vehículo, Mancilla lo atacó violentamente con un arma blanca en el cuello, provocándole la muerte horas después en el Hospital Clínico de Magallanes. Las indagatorias establecieron que la mujer había pagado a Escalona para ejecutar el crimen, por lo que el autor material también recibió una condena de 20 años por homicidio calificado. La salida de Ovalle reactiva la atención pública sobre uno de los casos policiales de mayor connotación en la historia de Magallanes. Cabe recordar que su nombre ya había generado un intenso debate en mayo pasado, cuando la Corte de Apelaciones de Punta Arenas, y aquí está el tema, la Corte de Apelaciones de Punta Arenas ordenó a la Caja de Previsión de la Defensa Nacional, Capredena, restituirle la pensión de viudez derivada de la muerte de su esposo. O sea, lo mandó a matar, pero ahora la Corte dice, la Corte de Apelaciones de Punta Arenas dice, ya, ella va a salir, necesita que la Capredena, la Caja de Previsión de la Defensa Nacional, restituya la pensión de viudez. Quedó viuda porque ella mandó a matar a su esposo, pero ella, en la justicia dice, restitúyela porque ella está viuda. Derivada de la muerte de su esposo, la resolución judicial obligó al pago de montos retroactivos del tiempo que ella estuvo detenida, que no fueron pagados, acumulados desde el 2017, cifra que ascendió a cerca de 150 millones de pesos, generando un fuerte rechazo ciudadano debido a su condición de condenada por parricidio. O sea, no sería viuda si ella no hubiese mandado a matar a su esposo. La restitución se fundamentó en que no existía una sentencia civil previa que declarara expresamente la indignidad o inhabilidad para recibir dicho beneficio previsional. O sea, sale de la cárcel después de matar a su esposo, 150 millones de pesos en el bolsillo, y además sigue recibiendo la pensión mes a mes. ¿Cómo está?

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otros titulares de la prensa, dice Kass, alude a eventual candidatura de Bachelet. ¿Qué pasó hace 12 años con la reforma tributaria? Algunos ya están pensando en la próxima elección, comentó el presidente. Esta ansiedad que se da en temas presupuestarios también se da en temas políticos. Algunos ya están pensando en la próxima elección, comentó, apuntando que yo decía la tercera es la vencida y aquí estoy con perseverancia, con coraje. El mandatario añadió, yo creo que es un legítimo y es muy bueno tener distintos líderes. Es muy bueno para el país tener buenos liderazgos. Lo que sí hay que dejar en el asentado siempre es si las políticas públicas que se llevaron adelante en las décadas anteriores fueron las correctas o las no correctas. Oye, Quirós dice que subraya que el IPC es responsabilidad del Banco Central. No gustaría que esto fuera bajando. El ministro reconoció que cumplir con la proyección inflacionaria de Hacienda para este año es bastante, está desafiante. El índice de precios del consumidor, el IPC, de septiembre subió 0,4%, levemente por debajo de lo estimado por el mercado, mientras que el dato a 12 meses se mantuvo en 4,1%, muy lejos de la meta del 3% del Banco Central. Y nosotros siempre hablamos, ya nos vamos a detener un minuto aquí, porque siempre hablamos de del IPC. Pero nos preguntamos, ¿usted sabe realmente lo que es el IPC? Cuando hablamos del IPC, ¿de qué estamos hablando? Bueno, vamos a aprender un poquito sobre lo que es el IPC. Nos indica que el IPC significa Índice de Precios al Consumidor. Eso lo tenemos súper claro. Dicho de forma sencilla, es un indicador que mide cuánto cambia el costo de la vida. Para entenderlo, imagínate que el gobierno reúne una canasta familiar gigante con las cosas que la mayoría de la gente compra mes a mes. Alimentos y bebidas, el pan, la leche, la carne, la verdura, etcétera. Servicios básicos, la luz, el

fideos, el aceite, o el precio de la bencina, o de la el pasaje de la micro, a cuánto costaban los arriendos, etcétera, etcétera. Bueno, revisan eso y comparan. Comparan el total de costo del mes a mes anterior. O sea, si el mes anterior, toda la cantidad que llevaba esa canasta, anotaba 100 pesos, ¿cuánto fue la variación del mes de agosto al mes de septiembre? Entonces dice, en el mes de agosto costó 100, en el mes de septiembre costó 100 y tanto. Aumentó tanto o disminuyó tanto. ¿Por qué te afecta directo al bolsillo el IPC? Porque si el IPC sube, obviamente, significa que hay inflación. Con la misma cantidad de dinero que tenías el mes pasado, o sea, el mes de agosto, no compraste lo mismo en el mes de septiembre. ¿Por qué no compraste lo mismo? Porque, lógico, pues costaba más caro. O sea, tuviste que sacar más plata para comprar lo mismo. ¿Ah? Con la misma cantidad de dinero que tenías el mes pasado, hoy puedes comprar menos cosas. Sueldos y dividendos, muchos contratos de trabajo, arriendos, planes de salud o créditos como la UF en Chile, se ajustan según el IPC. Si el IPC sube, estos cobros también suben para compensar la pérdida del valor del dinero. Si el IPC baja, se llama deflación. Los precios promedio bajaron, aunque esto ocurre con mucho menos frecuencia. En resumen, el IPC es el termómetro que te dice si las cosas que compras a diario se están volviendo más caras o más baratas. Y eso que nos dice en este minuto, que el IPC de septiembre subió 0,4%, o sea, 0,4% menos valían en el mes de agosto, 0,4% subieron en el mes de septiembre, levemente por debajo de lo estimado en el mercado. Mientras que los datos de los 12 meses en un año han subido, o sea, de agosto o septiembre del año 2025 a septiembre del año 2026 han subido 4,1%. Muy lejos de la meta que tenía el Banco Central, que era un 3%. Así vamos aprendiendo un poquito más de lo que es cuando hablamos con ciertos términos, qué es lo que estamos indicando, para poder ir aprendiendo un poco más.

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0: 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Y junto a ellos nos estamos despidiendo de esta jornada. Gracias a todos y cada uno de ustedes por su sintonía. Será, Dios mediante, hasta mañana. Gracias.
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0: Muy buenas tardes, bienvenidos a todos y cada uno de ustedes que están en la sintonía de su radio Entre Olas a este informativo. 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También estaremos con informaciones del ámbito nacional. 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A través de la señal 93.1 en Pichilemu, 93.7 en Navidad, ambas frecuencias y señales cubriendo la provincia Cardenal Caro. 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Y por supuesto la invitación extendida a que ingreses a nuestro Facebook, donde encuentras informaciones, programas que se emiten en este medio de comunicación y que puedes también ser partícipe en el minuto que se está irradiando este programa. Ahí, cuando se esté difundiendo, usted puede enviarnos alguna consulta, duda, opinión, lo que usted ahí estime conveniente a través del Facebook. Y si quieres repetirlo después, puedes hacerlo las veces que usted estime conveniente en el Facebook de Radio Entre Olas. Comienza síntesis informativa en esta jornada de jueves 8 de octubre de este año 2026.
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0: comenzamos a revisar las informaciones aquí en síntesis informativa de su radio Entre Olas. Ley de incendios transita a una etapa decisiva. Informe de comisión mixta será votada en el Congreso. Luego de 3 semanas esperando conocer la fórmula del Ejecutivo, la comisión mixta para la ley de incendios resolvió sus puntos de interés y procedió a evacuar el informe que deberá ser votado, primero por la Cámara de Diputados y posteriormente por el Senado. Uno de los puntos de discordancia correspondía al procedimiento simplificado para eliminar las zonas de interfaz urbano-rural en los planes reguladores comunales, el cual fue aprobado por unanimidad luego de recibir el apoyo del Ministerio de Vivienda y Urbanismo. El otro correspondía a la obligación del Estado de indemnizar a los propietarios de los terrenos emplazados dentro de dicha zona de interfaz, donde será mandatorio la realización de cortafuegos. Sin embargo, dicho inciso fue rechazado y suprimido por 5 votos a favor y 3 en contra. Eso sí, el gobierno se abrió a trabajar en abrir un fondo del cual pueda surgir una compensación por dichos terrenos. Esto fue valorado por la presidenta de la Comisión Mixta, la senadora Alejandra Sepúlveda. El ministro lo que planteó es la posibilidad de la creación de un fondo de apoyo para precisamente ese sector interfaz urbano-rural, y nosotros esperamos que eso ocurra o en un veto o la posibilidad de que exista otra alternativa legislativa. En tanto, el senador del Frente Amplio, Diego Ibáñez, destacó que se haya suprimido la indemnización, pero lamentó que el trámite de este proyecto haya sido tan dilatado al punto de ya llevar más de 3 años en el Congreso Nacional. Hoy no podemos estar haciendo del cortafuego un negocio, y eso es lo que justamente pudimos aprobar. Así que, satisfecho con este trabajo, lamentablemente se ha demorado más de 3 años en salir una ley que debió ser de tramitación urgente e inmediata. En tanto, el gobierno presentó una batería de indicaciones al proyecto que fueron declaradas inadmisible por la Secretaría de la Técnica, puesto que no corresponde a la controversia que se le encomendó a la instancia, ni tampoco contaban con la unanimidad para modificar otros artículos del texto. En primer lugar, buscaban crear un registro de zonas de interfaz urbano-rural a modo también de poder eximir de la responsabilidad de los trabajos de limpieza, realización de cortafuego a los propietarios de terrenos que se encuentren tomados de manera ilegal, previa realización de la denuncia correspondiente ante el sistema judicial. Del mismo modo, planeaban autorizar el uso de fuego para la eliminación de desechos vegetales con fines de realizar cortafuegos, siempre y cuando esto fuera autorizado previamente por la Delegación Presidencial Regional correspondiente, junto al visado técnico de la Corporación Nacional Forestal.
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0: Bueno, el IPC sube menos de lo esperado en septiembre, pero la inflación anual se mantiene en 4,1%. 8 de las 13 divisiones de la canasta registraron incidencias positivas durante septiembre. El índice de precios al consumidor, IPC, registró una variación mensual de 0,4% en septiembre, informó este jueves el Instituto Nacional de Estadísticas, INE, ubicándose por debajo de la estimación que había realizado previamente en el mercado. Con este resultado, la inflación acumuló un avance de 4% en lo que va del año, mientras que en 12 meses llegó a 4,1%. La cifra se conoció luego de que la última encuesta de operadores financieros del Banco Central proyectara, antes de conocerse el dato, una variación mensual de 0,5%. Entre los factores que se habían considerado como posibles impulsores de los precios durante el mes estaba la estacionalidad asociada a las fiestas patrias, el comportamiento de los combustibles y el transporte. Y de acuerdo con el INE, 8 de las 13 divisiones que componen la canasta del IPC registraron incidencias positivas en la variación mensual, mientras 4 tuvieron incidencias negativas y una no presentó incidencia. Entre las divisiones que anotaron aumento destacó alimentos y bebidas no alcohólicas con un alza de 0,6% y una incidencia de 0,133 puntos porcentuales en el indicador. Le siguió transporte, cuyos precios aumentaron 0,9%, aportando 0,122 puntos porcentuales. Las demás divisiones que incidieron positivamente contribuyeron al conjunto con 0,219 puntos porcentuales y contraste entre las divisiones que registraron descensos, destacó seguros y servicios financieros, con una caída mensual de 5,9% y una incidencia negativa del 0,056 puntos porcentuales. Alimentos y bebidas no alcohólicas registró aumentos mensuales en 9 de sus 15 clases. El principal aumento correspondió a hortalizas, legumbres y tubérculos con un alza de 4,1%, seguida por frutas y frutos secos, que subieron 3,1%. De los 81 productos que integran esta división, 46 presentaron aumento de precios. Entre ellos destacaron las papas, con un alza de 8,6%, las lechugas, que aumentaron 10,5%, la división de transporte anotó un aumento mensual en 7 de sus 11 clases. El mayor incremento se registró en combustible para vehículos personales, cuyo precio subió 3,7%. A continuación se ubicó el transporte de pasajeros por carretera con un aumento del 2,9%. De los 25 productos que componen esta división, 13 registraron incrementos en sus precios. La gasolina aumentó 2,7%, mientras que el petróleo diésel anotó un alza de 10,2%, aportando 0,052 puntos porcentuales. En el caso de seguros y servicios financieros, la división registró descenso de una de sus dos clases. Se trató de seguros, cuyos precios disminuyeron 7,7% con una incidencia negativa. La división está compuesta por dos productos y fue precisamente seguros el que explicó la totalidad de esta caída, con una baja de 7,7%.
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0: Oye, y se viene la Expo, la Expo Navidad, realmente buenísima, donde vamos a tener muchísimas visitas. Vamos a estar, este año, sin duda alguna, con mucha variedad. Ya estamos en la línea telefónica. ¿Con quién nos encontramos?
1: Hola, Irmita, ¿cómo estás? Soy Oscar, de acá de Navidad.
0: Don Oscar, bueno. Maureira, ya estamos listos. Oiga, me imagino que usted disfrutando allí de toda esa parrilla, de todo lo que se vaya a dar a cabo en esta expo.
1: Sí, ya preparándome porque nuevamente este año me toca animarla, esta vez con compañera mujer, que es un privilegio que se integre al otro sexo hoy en día, al otro género. Hoy día, para poder animar, para mí es un privilegio poder estar nuevamente presente dentro de esta jornada con una compañera que quiero mucho. Vamos ya preparándonos para la parrilla programática que hay. Pero yo quería que usted escuchara la invitación de parte del alcalde. Por eso le pedía que hiciéramos este contacto con el alcalde suplente de la Comuna de Navidad, don Carlos Patricio Catalán, que está atento al llamado para poder salir al aire.
0: Así es. Cuéntenos, ¿quién es la dama que le va a acompañar a usted, don Oscar?
1: Cecilia Pavejo Orquera, pero la conocemos acá más como Chichi. Chichi, así se conoce ella en el mundo radial, trabaja dentro de Radio Entre Olas también haciendo un programa. Es una compañera que tiene ahí cursos de actuación, tiene un talento para transmitir en los escenarios.
0: Buenísimo, va a haber buena compañía entonces en esta fiesta que va a estar realmente fabulosa y que va a ser, como siempre, imperdible, ¿no es cierto?
1: Imperdible. De los días 10 y 11 de octubre vamos a estar ahí presentes, sábado y domingo. Desde las 12:30 comienza la actividad el día sábado y el día domingo un poco más temprano. Van a haber show artístico, vamos a tener gastronomía, juego para los niños, van a haber presentación de deportes, campeonatos de fútbol de las diferentes escuelas de nuestra comuna, talleres de encuadernación y otro tipo de talleres, y además de otras muestras que van a estar durante todos estos días.
0: Así es, así que la invitación siempre y cada año que ha ido poco a poco, increciendo también esta fiesta para que sea del disfrute completo de toda la comunidad de Navidad.
1: Exacto. Irmita, yo voy a estar ahí atento porque estaba conversando recién con el alcalde y ya está listo para que podamos seguir conversando con él para que él nos haga también esta invitación a disfrutar de esta Expo 2026.
0: ¿Así? ¿Quedamos en la línea?
1: No, yo me despido para que puedan realizar el llamado al alcalde. Perfecto. Ya le comuniqué que usted lo iban a llamar.
0: Perfecto, gracias.

0: Vamos con este contacto porque vamos a conversar de qué, cuál es la parrilla programática, qué vamos a encontrar en esta Expo Navidad junto al alcalde suplente don Carlos Patricio Catalán, para conocer también y extender esta invitación importantísima, porque todos tenemos oportunidad de disfrutar de esta hermosa comuna de Navidad. ¿Cómo está usted, alcalde? Muy buenas tardes.
1: Muy buenas tardes, Irma, ¿cómo está? Agradecer el espacio que se da ahí en la radio Antriola.
0: Oye, cuéntenos, me imagino que ya los nervios están, pero ahí con todo, porque queda tan poquito para poder disfrutar de esta Expo Navidad, descontando ahí el tiempo.
1: Sí, el tiempo no lo acompaña estos días, pero tenemos harta fe, porque va a ser un nuevo local donde vamos a hacer la Expo Navidad este año. Antes lo hacíamos atrás del municipio, en el parque urbano que había, pero ahora este año la vamos a hacer en el Estadio La Palma, que es camino a La Boca, para los vecinos y turistas que no conocen mucho la comuna o que han estado de paso, es camino a La Boca donde va a estar la Expo 2026.
0: Excelente. Espacio allí para que puedan disfrutar de los vecinos y quienes le visiten, ¿no es cierto?
1: Sí, este sábado 10 y 11 y este domingo 11 de octubre en la Expo vamos a tener un pabellón de fomento productivo, de nuestros productores locales, mercado campesino. En el medio de la cancha vamos a tener actividades para los niños, una zona de picnic, y por otro lado vamos a tener el escenario principal donde vamos a estar en la noche del día sábado disfrutando ahí con todo el romanticismo de natalino, tributa auténtico decadente, y el día domingo más musical, más baile ahí con los Viking 5.
0: O sea, está todo dado, para comer rico, para llevar a nuestro hogar mucho de lo que se va a exponer ahí, disfrutar durante todo el transcurso del día. O sea, realmente la invitación es completísima para ambos días, 10 y 11.
1: El sábado 10 a las 12:30 es el acto inaugural, donde vamos a estar también ahí con un escenario principal, con más folclórico, donde nuestros niños de las escuelas que mejor bailaron o mejor hicieron su representación ahí, van a estar exponiendo también nuestro ballet municipal, hartas actividades durante el día sábado. Oye, y el día domingo, ¿sí? Por otro lado, también vamos a tener artistas locales y después vamos a finalizar con los artistas que le indiqué. También tenemos, hay un espacio de hacer talleres también, donde vamos a tener talleres de encuadernación, exposiciones fotográficas, y por otro lado también ahí, como le dije, en el medio de la cancha vamos a tener actividades tanto para los niños como para las familias en general.
0: Cuéntenos, alcalde, este es su primer expo ahora como alcalde suplente.
1: Sí, no, igual...
0: ¿Es distinto la organización?
1: Es distinto y tenemos harta expectativa, porque como es un y desafío, como tenemos ahí un nuevo lugar donde se va a hacer, entonces son otros desafíos más enormes. Ahora como que vengo yo asumiendo también los nervios por un lado y la expectativa, pero he recibido harto apoyo, los mismos funcionarios también se han comprometido bastante en esta linda expo, porque es la única actividad grande que tenemos como municipio. Hay otras actividades que no son propias del municipio, pero esta es la más grande que hay, como comparada justo con la fiesta del Cordero, Nitueche, o la Expo Gama, y también hay en Machihue. Es muy similar.
0: Claro, porque esta también, recordemos, que es un proyecto apoyado por el gobierno regional de O'Higgins y su consejo regional, y ejecutado también por Cercotec en compañía y apoyo de la ilustre Municipalidad de Navidad. Así que
1: sí, ahí. Y con Ruta O'Higgins también ahí también está siendo financiado.
0: Sigue la Ruta O'Higgins, por supuesto. Sí. Oye, cuéntanos cómo ha sido todos estos días, aprovechando la instancia que no habíamos tenido la oportunidad de conversar. Alcalde, ¿cómo ha sido este periodo de tiempo que ya lleva con, como dicen en el buen chileno, llevando las riendas de esa comuna maravillosa?
1: Sí, yo le digo a los vecinos ahí, cambió el jinete, o sea, cambió el caballo, pero el jinete sigue siendo el mismo.
0: Correcto. Sí,
1: ha recibido harto apoyo, felicitaciones de los vecinos, y eso me da más ganas de ir ahí trabajando. Es muy distinto la forma de trabajar mía como el alcalde anterior. Tengo otro sello que es más de territorio, por eso también ha sido cansador, pero también he disfrutado esos momentos. Salí harto a terreno, se ha trabajado harto con las comunidades, pero también ha sido días intensos donde he estado todo el mes de septiembre con las galas folclóricas, con desfiles, con reuniones, en las seremías también que han ido a terreno a Navidad. Entonces han sido días intensos donde a veces la pestaña cuesta ahí o dormir viene la noche, pero también es parte de también. Si uno por algo tiene también puesta la camiseta ahí para trabajar en pro de nuestros vecinos.
0: El avance también a través del trabajo mancomunado, que es el sello que usted quiere poner allí, trabajar mancomunadamente, usted desde una área y su comunidad para poder salir adelante en todos los proyectos que ellos tengan allí, los sueños que tengan también, y la idea, siempre unidos y siempre juntos, es, digamos, más rápida la ruta para llegar a los objetivos, ¿no es cierto?
1: Sí, lo importante es escuchar a ambas partes o a los vecinos en general, así que eso por lo menos ha sido como mi sello. Ir escuchando y también ir trabajando junto con los vecinos en algunas propuestas que se han dado. Entonces es importante el contacto cercano con el vecino.
0: ¿Cuál es la dificultad más grande que se ha encontrado usted y que ha estado siempre ahí en su mente para una solución?
1: Sí, yo creo que el tema de caminos, de los arreglos de los caminos vecinales, ha sido una lucha constante, uh-huh. sea del gobierno que sea o el alcalde que esté, pero siempre ha sido esa lucha, y yo siempre he tratado de que podamos pavimentar o mejorar los caminos rurales, pero ese es un desafío que tengo. Y el tema de la salud, que tenemos ahí lista de espera, por ejemplo, en el tema dental, en el tema de la urgencia, a veces están colapsadas, pero eso también es un desafío. Y ya tenemos ahí algunas visiones que hacer como para ir mejorando o ir bajando, reduciendo las listas de espera de algunos, de por ejemplo, dental y otros temas.
0: ¿Y cuál ha sido entonces aquello que le ha dado satisfacción, que tiene su corazón también hinchadito de ver ya, el trabajo plasmado?
1: Yo creo que el tema de que ahora tengamos otros SAPU ahí en la comuna, en el tema de salud, que Pucuya Sur ahora pronto va a tener ahí atención 24 horas, es como un desafío que tenemos ahí como vecinos, que abarca toda la zona sur. Eso yo creo que es un trabajo de nosotros. Ahora el tema que estamos trabajando en la ordenanza de reciclaje, que nos importa mucho el tema de cómo tenemos la limpieza en la comuna, y también el mejoramiento de espacios públicos. Ahora con el plan primavera pusimos plantitas, estamos recuperando algunas plazas, mejorando algún espacio público, poniendo juego de niños, y eso yo creo que también hace de que las personas puedan hacer recreaciones, salir con su familia a pasear, recuperar esos espacios que estaban perdidos, donde los jóvenes pueden disfrutar. Entonces eso, como ahora lo hemos, ahora entrando yo en esta administración, como que hemos trabajado en eso.
0: Extendamos entonces la invitación, alcalde, a esta Expo Navidad que se viene, pero con todo, simplemente tiene que tener el ánimo de ir y disfrutar.
1: Sí, les recuerdo nuevamente, este sábado 10 y domingo 11 de octubre, la Expo Navidad, en la noche del día sábado va a estar natalino, bien romántico ahí para todas las parejas ahí. Y el domingo vamos a estar ahí bailando con los vikingos. Así que todos los vecinos y turistas que son de Pichilemo o de la provincia, visiten nuestra Expo Navidad en Navidad Centro, camino a Matanza, camino a La Boca, ahí queda nuestra Expo Navidad en el Estadio La Palma.
0: Éxito, alcalde, que les vaya muy, muy bien, y que por supuesto a instarlo a seguir trabajando por su hermosa comuna.
1: Ya, pues muchas gracias.
0: Que estén muy bien.
1: Que estén todos bien.
0: Gracias.
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Bueno, la encuesta Cadema desaprobación de Kast alcanzó nuevo máximo con 65%. Y la percepción de aumento de la delincuencia sube 13 puntos desde agosto. La aprobación del mandatario se mantuvo en 32%, mientras que un 56% de los encuestados identifica al gobierno como el principal responsable de enfrentar la criminalidad. Además, un 70% manifestó temor de ser víctimas de algún delito.

Bueno, y el presidente del Partido Nacional Libertario, Johannes Kaiser, afirma que Bachelet abrió opción presidencial para consolidar, entre comillas, a la oposición y que no está en edad para ser candidata. El presidente del Partido Nacional Libertario, además, se refirió a la situación del embajador de Chile en Israel, Gabriel Zalianznik, asegurando que con la situación judicial que enfrenta, el abogado no debería permanecer en el cargo. El presidente del Partido Nacional Libertario, Johannes Kaiser, dijo la noche de este miércoles que Michelle Bachelet abrió la posibilidad de una tercera opción presidencial para consolidar esta oposición y designar un delfín, además que de afirmar que ella no está en edad para nuevamente ser candidata en las próximas elecciones.

Bueno, y críticas del general en retiro Yáñez al pizarrón. Las cifras detrás de la propuesta del gobierno para mejorar los bonos de carabineros. El ex director de carabineros cuestionó las indicaciones del Ejecutivo, que calificó como un bono que no alcanza a ser un sueldo mínimo dividido en 4 meses. Sin embargo, el proyecto de CAS plantea no solo un único incentivo, sino también otras 2 gratificaciones para los funcionarios policiales. La Superintendencia de Pensiones y AFP se defienden frente a ofensiva judicial de Gino Lorenzini por fondos generacionales. El regulador pidió a la Corte de Apelaciones de Valparaíso que deje sin efecto la orden de no innovar decretada en una causa de un afiliado y que implica que no se podrán traspasar sus ahorros provisionales a los fondos generacionales mientras no resuelva el fondo del asunto. Por su parte, Habitat asegura que no tiene nada que ver en este tema y sostiene que cualquier reproche por fin de los multifondos debe dirigirse al legislador o el regulador.

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1: Vamos con otras informaciones, excavaciones y nuevas diligencias. La PDI y la Fiscalía indagan osamentas encontradas en Catedral de Rancagua. Labores que se desarrollan con especial cuidado debido a la posibilidad de encontrar nuevas osamentas u otros vestigios de interés para la investigación. Durante la jornada del miércoles 7 de octubre, personal de la Policía de Investigaciones, PDI, en conjunto con la Fiscalía, realizó nuevas diligencias al interior de la Catedral de Rancagua en el marco de la investigación por las osamentas encontradas por trabajadores mientras ejecutaban obras en la residencia eclesiástica. En este contexto, personal especializado realizó excavaciones en el sector donde habrían sido hallados los restos, labores que se desarrollan con especial cuidado debido a la posibilidad de encontrar nuevas osamentas u otros vestigios de interés para la investigación. Te podría interesar avanzar las investigaciones tras hallazgos de osamentas en la Catedral de Rancagua. Al respecto, el subprefecto Juan Reyes, jefe de la Brigada de Homicidios VH de Rancagua, explicó que las diligencias apuntan a establecer el interés criminalístico o arqueológico que ellas puedan tener. En base a aquello, obedecen a pericias que deben realizarse una vez extraídas en el Instituto Médico Legal de Santiago con arqueólogos para establecer data y poder identificar estas osamentas. Por su parte, el fiscal Claudio Meneses señaló que esperaba que las diligencias pudieran concluir durante la misma jornada del miércoles o a más tardar durante este jueves. Posteriormente, las osamentas serán enviadas a Tropología Forense del Servicio Médico Legal de Santiago para las pericias respectivas.

0: En otras informaciones, Navidad identifica a surfistas como responsables de daños en humedal La Vega de Pupuya. 5 individuos ingresaron en vehículo motorizado con patente adulterada y alteraron el equilibrio del ecosistema. Con un energético repudio calificó la Municipalidad de Navidad al daño ambiental ocurrido el 5 de octubre en el humedal de La Vega de Pupuya, ocasión donde 5 personas ingresaron ilegalmente en un vehículo motorizado, adulteraron la patente para evadir fiscalización y excavaron la barra de arena que separa el humedal del mar con el fin de practicar surf. La acción alteró el equilibrio hidrológico del ecosistema y vulneró la ordenanza municipal de humedales, detalló el comunicado. Según lo informado por el municipio, inspectores municipales y la Dirección de Seguridad Pública identificaron a los involucrados en el lugar, permitiendo activar las acciones legales y administrativas ante los organismos ambientales competentes para que se apliquen las máximas sanciones. El municipio agradeció la denuncia oportuna de la comunidad y reafirmó su compromiso con la protección del territorio y la conservación de sus ecosistemas. Y la Orquesta de la Cámara de la UOH llenará octubre con conciertos gratuitos en distintas comunas de O'Higgins. Esto entre el 9 y el 24 de octubre. El próximo viernes 9 de octubre comienza la serie de conciertos que realizará la Orquesta de la Cámara de la Universidad de O'Higgins con El Mundo Íntimo de Schubert, que continuará los días 13 y 15 con La Voz del Bolero, homenaje a Lucho Gatica, y cerrará el 23 y 24 con El Impulso de Crear, Beethoven and Britten. En el detalle, el primer encuentro contempla al Quinteto para Cuerdas en Do Mayor de 956, una de las últimas obras escritas por Franz Schubert antes de su muerte. 2 violines, una viola y 2 violonchelos dan forma a esta obra, que será parte de un ensayo educativo durante la mañana junto a estudiantes de establecimientos de la región de O'Higgins. A las 19 horas, el quinteto podrá escuchar en el auditorio del campus Rancagua de la Universidad de O'Higgins. El reconocido intérprete y compositor rancagüino Lucho Gatica también tendrá su jornada de homenaje con la orquesta, ejecutando obras tan recordadas como El reloj, Historia de un amor, Tú me acostumbraste y La puerta. La primera presentación será el 13 de octubre en el auditorio del Hospital Regional y el 15 de octubre continuará con un encuentro educativo a las 11 horas y a las 19:30 horas con un concierto en el Teatro Regional Lucho Gatica como parte de las actividades del Mes de la Música. El último repertorio de octubre propondrá un contraste entre 2 maneras muy distintas de pensar la música orquestal. El impulsor de crear Beethoven and Britten reunirá la sinfonía número 3, heroica, de Ludwig van Beethoven, una obra de grandes dimensiones que incluye una de las marchas fúnebres más conocidas del repertorio sinfónico, con la Sinfonieta Op. 1 de Benjamin Britten, concebida para una formación instrumental mucho más reducida. El viernes 23 a las 12 horas, estas obras serán parte de un nuevo ensayo educativo para el cual aún quedan cupos disponibles mediante inscripción previa. Esa misma jornada, a las 19 horas, se realizará un nuevo concierto de temporada. La programación finalizará el sábado 24 a las 19 horas en el Teatro Municipal del Olivar.
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0: Continuamos con las informaciones. Robo afectó a Capilla Santa Teresa de los Andes, en población Rince, Valencia, de la comuna de Rengo. Indica la información que un robo quedó al descubierto durante la mañana del martes 6 de octubre al interior de la Capilla Santa Teresa de los Andes, ubicada en la población Rience, Valencia, en la comuna de Rengo. La situación fue informada desde la Basílica Santa Ana de Rengo por el párroco de la comuna, Padre Pedro Pedraza, quien lamentó el robo y los daños ocasionados en las dependencias del recinto religioso. Ni la lluvia dispersa a los que no respetan la casa humilde de Teresita de los Andes, señaló el sacerdote, quien expresó su tristeza por lo ocurrido, por los hechos que afectan a una comunidad católica que, según indicó, trabaja permanentemente para mantener su capilla y fortalecer la vida comunitaria. El padre Pedraza también hizo un llamado a buscar una solución de seguridad para el recinto, planteando la necesidad urgente de instalar un cierre perimetral debido a que los robos en esta comunidad religiosa se han registrado de manera reiterada. Hasta el momento no se ha informado de personas detenidas por este hecho, mientras se realiza la evaluación de los daños y destrozos ocasionados al interior de dicha capilla. Y recordemos que también un robo a una parroquia de Codegua lamentablemente fue una situación muy compleja que vivió el sacerdote de esta comuna y de esta capilla, porque fue maniatado y le sustrajeron especies y dineros desde la casa parroquial. Escuchemos al subprefecto Jorge Zapata, jefe de la Viro de Rancagua.
1: Subprefecto Jorge Zapata.
2: Ya. ¿Cuáles son los primeros antecedentes de robo que afectó a una parroquia en Codegua?
1: Bueno, el día de ayer en horas de la noche, a solicitud del Ministerio Público, concurre un equipo de la Brigada de Robos de la PDI hacerse cargo de un sitio de suceso por el delito de robo con violencia en la comuna de Codegua. Específicamente es un hecho delictual que ocurre al interior de la casa del párroco comunal de esa comuna, ¿cierto? En donde en horas de la noche llegan un grupo de personas indeterminados, aparentemente extranjeros, con sus rostros cubiertos, portando armas de fuego, proceden a ingresar al domicilio de este sacerdote. Lo intimidan con el arma de fuego y también lo amarran. Una vez que está amarrado, comienza un registro del inmueble, logrando ubicar al interior del mismo una suma de dinero importante, alrededor de 30 millones de pesos, los cuales sustraen para luego huir del lugar.
2: Perfecto. Ahora, ¿el sacerdote se encontraba solo? ¿Había más personas en el lugar?
1: Los primeros antecedentes es que el sacerdote se encontraba solo en el inmueble. El dinero que le sustrajeron, se debe hacer mención que su procedencia era producto a que este sacerdote también es el encargado del cementerio comunal. Entonces todo aquel dinero era producto de las ganancias que arroja la administración de dicho cementerio.
2: Claro, sí, yo tenía entendido que fue millonario este robo. Me dijeron que algo de 30 millones podría ser así.
1: Efectivo, 30 millones de pesos. Sí, es la cifra que se posee hasta el momento.
2: ¿Y hay algún indicio de esta banda de delincuentes? Si bueno, podrían venir, no sé, de Santiago, de la región metropolitana, por ejemplo.
1: Por ahora no mantenemos una línea que diga relación a que pueden venir de otra región. No se puede descartar, es parte de la hipótesis. Los primeros antecedentes que tenemos es que son sujetos violentos, ¿cierto? Que para realizar este tipo de delitos ocupan armas de fuego y por los primeros antecedentes e indagaciones que se realizan en este caso, aparentemente podrían ser extranjeros, por lo que logra escuchar la víctima al ser amenazada en el momento de la comisión del delito.
3: ¿Hasta el momento hay detenidos o las diligencias que se están haciendo para dar con estos sujetos?
1: Por ahora no hay detenidos. Se continúan las diligencias, la investigación a cargo de la PDI en pos de lograr individualizar alguno de ellos para lograr avanzar en esta investigación.
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0: que comunicar lo siguiente. Preste atención a esta información, señoras y señores. Declara cierre preventivo de la ruta en la comuna de Pichilemu. Lo dispuesto en el artículo 2, letra I, Ñe, dice que fija el texto difundido, coordinado y sistematizado y actualizado de la ley 19.175 orgánica constitucional sobre gobierno y administración regional. Considerando la información entregada por el director provincial de Vialidad y que da cuenta la necesidad del cierre preventivo de la ruta I-494, kilómetro 6,1, sector El Maqui de la comuna de Pichilemu. El sistema frontal que afecta a la región de O'Higgins y la necesidad de adoptar medidas preventivas para proteger la vida e integridad de las personas de esta provincia de Cardenal Caro, que de conformidad con las disposiciones legales y reglamentarias citadas en los vistos, es facultad de la autoridad provincial disponer del cierre preventivo del camino y rutas a la situación enfrentada según los procedimientos operativos establecidos en el Plan Nacional de Emergencia a fin de que adopten las medidas destinadas a prevenir y o mitigar impactos por emergencia o desastres o catástrofes. Resuelvo entonces, ordenes el cierre preventivo por peligro de inundación en la ruta I-494, kilómetro 6.1, sector El Maqui de la comuna de Pichilemu. Todo lo anterior a contar del 8 de octubre de 2026, desde las 8 horas y hasta que las condiciones así lo ameriten. Que esta medida administrativa implica el reforzamiento del monitoreo técnico del comportamiento de las condiciones de riesgo, la aplicación de los planes de emergencia desde el nivel comunal hasta el nivel regional, con particular énfasis en la coordinación operativa de los organismos participantes y en la provisión y operación de los medios destinados a el mejor control de la situación bajo la coordinación ejecutiva del director regional de SENAPRED, quien estará facultado para disponer el cambio en el grado de alerta, su cobertura y amplitud y su cesación debido al comunicar tal decisión a la delegación regional con el medio más idóneo y de acuerdo con las condiciones y de la emergencia, sin perjuicio de su comunicación escrita. ¿Ah? Bueno, esto ya fue enviado, por supuesto, al señor alcalde de la comuna de Pichilemu, la Secretaría Regional Ministerial de Obras Públicas, Carabineros y además de entidades públicas y privadas integradas por SENAPRED. Ya lo sabe. Entonces, se resuelve el cierre preventivo por peligro de inundación de la ruta I-494, kilómetro 6,1, sector El Maqui de la comuna de Pichilemu. Todo lo anterior a contar del 8 de octubre de 2026, desde las 8 horas y hasta que las condiciones así lo ameriten.
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0: Vamos con la tabla de mareas para el restante de la presente jornada. Nos indica que la segunda baja marea, 15 horas con 2 minutos 27 centímetros. La segunda alta marea, 21 horas 6 minutos, 1 metro.

0: 40 centímetros. Para mañana, la primera baja marea, 3 de la madrugada con 4 minutos 36 centímetros. La primera alta marea, 9 de la mañana, 17 minutos, 1 metro 57 centímetros. La segunda baja marea, 15 horas 35 minutos 26 centímetros. La segunda alta marea, 21 horas 42 minutos, 1 metro 50 centímetros. El pronóstico del tiempo nos indica en toda esta zona costera que hoy la temperatura máxima 16 grados. Viernes 9, mínima 9, máxima 15, nublado variando nubosidad parcial. Sábado 10, mínima 10, máxima 15, nublado. Domingo 11, mínima 12, máxima 16, nublado. Lunes 12, mínima 11, máxima 14, nublado variando a nubosidad parcial. En la zona interior de la región, hoy la temperatura máxima 19 grados. Por la tarde tendrán probables tormentas eléctricas. Tarde y noche. Viernes 9, mínima 8, máxima 17, nublado, nublado durante toda la jornada, pero por la tarde, chubascos aislados y probables tormentas eléctricas variando a nubosidad parcial. Sábado 10, mínima 6, máxima 18, nublado. Domingo 11, mínima 11, máxima 19, nublado. Lunes 12, mínima 10, máxima 17, y estará nublado.
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0: supuesto que dejamos a todos cordialmente invitados a la programación de su radio Entre Olas. Hoy por la tarde tendremos la música de sobremesa, estarán los recuerdos maravillosos, recordar, revivir. Vamos a estar con la Junta de Vecinos de Playa Hermosa, con su espacio, y también vamos a estar, por supuesto, con las informaciones, música, entretención durante todo el restante de esta jornada. Y por supuesto, su radio Entre Olas está las 24 horas del día junto a usted. Agradecidos a todos por informarse a través de su radio Entre Olas.
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1: El gobierno confirmó que no perseverará en la reforma constitucional en materia de seguridad que había ingresado originalmente al Congreso y que en su reemplazo este miércoles se presentará una nueva propuesta realizada por senadores de la Comisión de Constitución. Esto tras una reunión para afinar los detalles del nuevo texto en la que participaron los senadores Pedro Araya del PPD, Arturo Esquella Republicanos y Andrés Longton de Renovación Nacional. El presidente José Antonio Kast defendió la revisión presupuestaria de los programas sociales, ya que cada peso que se recuperará del mal uso va a ir a los sectores más necesitados. Kast explicó que es muy fácil lanzar algo y decir, no, quieren recortar los derechos sociales. No, lo que queremos nosotros es que los recursos que tiene Chile lleguen de verdad a las personas más vulnerables y sean programas que sirvan para sacar a Chile adelante. Así hemos revisado una nueva edición de Modo Noticias a la hora. Luego, más información.
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1: El ministro de Hacienda, Jorge Quiroz, presentó ante la Comisión Especial Mixta de Presupuestos el estado de la Hacienda Pública, dando inicio formal a la discusión del proyecto de presupuesto del sector público 2027. El secretario de Estado expuso el programa económico del Ejecutivo, realizando un duro balance de la situación fiscal heredada del gobierno anterior y defendió las medidas adoptadas durante los primeros meses de gestión. El gobierno decidió reformular el plan Calle Sin Violencia para convertirlo en el plan Foco. Según aclaró la subsecretaria de Seguridad Pública, en el marco del presupuesto 2027. Al respecto, la subsecretaria Pilar Giannini aclaró que no hay recortes ni se termina el plan Calle Sin Violencia. Este fue reformulado y ahora se denomina plan Foco. Manteniendo su financiamiento y continuidad para 2027, hemos fortalecido su diseño y medición. Así hemos revisado una nueva edición de Modo Noticias a la Hora. Luego, más informaciones.
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0: ¿Para dónde? ¿Para dónde vamos? Vamos con rumbo a Playa Hermosa.
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0: Hola, don Juan Luis, ¿cómo estás?
1: Hola, bien, siempre bien.
0: Qué bueno. Les,
1: te puedo decir que la extrañaba esto.
0: ¿Ah? Sí, pues tiene vacaciones de las vacaciones. Exacto.
1: O sea, me pierdo un fin de semana y ya son vacaciones.
0: ¿Cómo está, don Juan Luis?
1: Bien, bien, muy bien.
0: Oiga, bien atareado, dejando de lado las vacaciones. Bien atareado, parece que fue su regreso.
1: Es que cuando uno llega, y eso es bueno, que se note la ausencia, lo encuentro súper bueno, y que te estén esperando y que te digan, tenemos reunión hoy día, tenemos reunión mañana, está pasando tal cosa en Pichilemu, juntémoslo. Y ha sido entretenido.
0: La cartelera está rotativa, entonces.
1: Sí.
0: Bueno, sí, porque hoy día partió tempranito con las reuniones. Después, ahora venimos de otra reunión y así sucesivamente.
1: Es que es la forma de estar con conocimiento de lo que pasa en Pichilemu. Yo encuentro, por ejemplo, y lo comentamos, ella, Irma me invitó a un programa.
0: Ya.
1: Y hablamos del hospital.
0: Ay, nos distrae la Irma, ¿dónde hace eso, po? Pero no, si está hablando ella sola, déjela nomás que hable. Sigamos nosotros aquí.
1: Entonces ella me invitó a un programa y hablamos del hospital que se viene.
0: Claro.
1: Habíamos tenido una entrevista con el director del hospital, entonces creo que algo pasó allí porque me invitaron a un conversatorio, diría yo, hoy día,
0: sí,
1: para ver un poco cómo empezar a armar la atención del hospital con una metodología más moderna, con una inclusión más amplia. Habíamos muchos dirigentes sociales. Empezamos a conversar de primero estos grupos comunitarios, cómo impactan a la comunidad.
0: Eso le iba a decir yo, don Juan Luis, porque yo siempre digo, que es como una frase mía, que yo digo que ojalá que todas las organizaciones, reuniones en las que uno participa, ojalá sean concluyentes, que finalmente todo lo que nosotros hablamos y entregamos como insumo, sí efectivamente sea en su minuto un insumo plasmado en el resultado final. Porque también muchas veces nos pasa que vamos a reuniones, la pintura queda pero espectacular, pero sí, después uno dice, ¿y dónde está lo que se conversó? No figura, po.
1: El año pasado me acuerdo que participamos en una conversación de la Universidad O'Higgins.
0: Sí.
1: Súper buena, súper buena. Entonces al investigador me acerco y le digo, sabes que es súper bueno, pero lo importante sería tener las conclusiones o conocer lo que tú vas a publicar.
0: Claro, sí, que la vinculación que hay entre el trabajo y el resultado final.
1: Todavía lo estamos esperando, po. Claro. Entonces, tampoco uno se puede convertir, y en eso yo tengo harto cuidado últimamente, no convertirse en una persona útil para que otros ganen. Y yo no quiero ganar plata, pero sí quiero tener el retorno de lo que se está investigando.
0: Por supuesto, porque nosotros, en el fondo, nosotros como dirigentes somos un principio activo para todo lo que son las gestiones que van a realizar o pueden realizar las instituciones, ya sea locales o estatales.
1: Pues. Entonces creo que lo que está pasando hoy en el hospital, después de la conversación que tuvimos con el director y con el subdirector, está teniendo validez, hay movimiento, fuimos contigo,
0: sí.
1: Y esto refleja un poco el interés que tiene esta administración del hospital, el director, el doctor Ortiz, para prepararse para lo que viene. Porque es el 2028, o sea,
0: sí,
1: tienen 2 años limpios para decir, no, pero no están esperando que llegue el 2028 y nos diga, ahora nos cambiamos de casa y ahora qué hacemos.
0: Claro.
1: O sea, se están preparando, y eso lo encuentro súper importante,
0: sí,
1: en este inicio, porque este es el inicio de una actividad de saber qué queremos nosotros como comunidad, qué esperamos del hospital, porque este fue el primero,
0: sí,
1: así de decir, esto tenemos hoy día, estos son todos los grupos influyentes y que tienen
0: repercusión,
1: que tienen actividades que son vigentes hoy
0: claro,
1: en día.
0: Claro. A mí me pareció súper interesante lo que estábamos trabajando. Siento que igual de repente hay que como que ir acomodándose en ciertas cosas para poder ya lograr, digamos, comenzar el trabajo, ¿ya? Y también uno ve que hay en este tema de proyectar lo que queremos hacer, saber también cómo llegar a la comunidad, porque no es lo mismo. A ver, uno tiene que saber cómo hablar con la gente en su idioma. Claro. ¿Ya? Por ejemplo, hoy día yo dije, estamos hablando de lo que son los activos
1: comunitarios.
0: Activos comunitarios. Entonces, claro, para mí, activos comunitarios es una cosa. Y en mi sector, activos comunitarios pueden ser X. Pero tal vez para ellos, visto desde el punto de vista salud, los activos comunitarios tal vez tienen otra dimensión, otro sesgo y obviamente otra importancia.
1: Es que eso fue lo importante de hoy día, María José, porque ellos venían con, y lo dijeron al inicio, o sea, este trabajo perfectamente lo podríamos haber hecho entre 5 personas, perfectamente. Claro. Pero creemos que es importante conocer cuál es la opinión de ustedes, si los activos comunitarios son activos y si representan el sentido de ustedes, y eso fue lo que a mí me pareció bien.
0: Y aprendimos también
1: por eso yo les pedí en esta conversación definamos qué es lo que es un activo comunitario.
0: Exacto.
1: Para poder trabajar con una mirada
0: con un mismo
1: horizonte, norte. Un mismo norte, una
0: claro.
1: misma línea
0: y así el trabajo es más eficiente también.
1: Sí, y te fijaste que sacamos desde la zona centro de Pichilemu
0: casi 30
1: activos comunitarios. Sí. Los activos comunitarios son las organizaciones, los lugares donde participan personas y pueden tener un provecho mínimo, que sea, pero un provecho en salud.
0: Mm, ¿Ah? Sí, sí.
1: ¿Ah? Sí, y eso creo que es una mirada que quieren tener ahora para proyectándonos para el 28, si es que el hospital está listo el 28. Tú sabes que estas cosas tienen fecha y siempre tienen prórrogas.
0: Sí, bueno, cuando estuvimos ahí se nos explicó de que efectivamente lo más probable es que sí lleguen a término en la fecha, si es que todo sigue como hasta ahora.
1: Es que los contratos de ahora son muy pesados en los castigos que reciben las empresas, sí, si no cumplen con los plazos estipulados. Sí.
0: Y el avance hasta ahora ha estado dentro de lo pactado.
1: Sí.
0: Así que eso. Oiga, don Juan Luis, pero alejándonos un poquito del tema de la salud, que ya lo hemos analizado bastante, hoy día usted estuvo en otra reunión más, pues. Que era la reunión con el CORE.
1: Pero sí, habían dos reuniones del CORE hoy
0: sí,
1: día.
0: Había una que era por tema del alcantarillado, que debo ser súper honesta y lamentablemente me gustaría haber participado en todas las reuniones que había hoy día, pero las citaciones llegan muy encima.
1: Llegó
0: entonces
1: ayer.
0: La del hospital sí me programé porque esa llegó la semana pasada.
1: Llegó con una semana y media
0: de anticipación. Y eso es súper bueno porque los dirigentes, no solo somos dirigentes, somos dirigentes, somos trabajadores, somos mamá, papá, abuelitos, tenemos que coordinar la casa, tenemos que coordinar el trabajo, tenemos que coordinar...
1: No, es lo único que hacemos.
0: Entonces, exacto, entonces no es como que uno esté esperando que lo citen a reunión para parar la cola y partir.
1: Pero yo te quiero decir algo y que hoy día se lo dije a un concejal porque me preguntó, bueno, usted no estuvo en la primera. Y estaba el delegado presidencial.
0: Yeah.
1: No le dije porque yo habría venido a pelear. Porque toda la primera reunión estuvo centrada en Pichilemu Centro. Y todavía veo que nos abren los ojos que Pichilemu es más que el centro.
0: Sí.
1: Es más que el centro. Y todo lo que se conversó, que me parece bien, pero no se considera este Pichilemu de futuro para ver cómo vamos cubriendo las necesidades, tú decías, del agua. Sí. Oye, Punta de Lobo no tiene agua potable.
0: Nos llenamos la boca finalmente con que este sector, que Punta del Lobos, que la capital mundial del surf, es el ícono que aquí, pero cosas tan básicas como agua potable.
1: Todo el sector del cerro no tiene agua potable. Y le sale bastante caro a los vecinos que viven arriba poder cargar sus estanques de agüita.
0: Entonces, finalmente uno... Y más allá, don Juan Luis, que salga caro o no caro, es una cosa de necesidad básica, ¿me entiendes? O sea, tenemos que aprender que
1: a esta altura de la vida, siendo Pichilemu la capital mundial del surf, todavía hay sectores que no tengan agua potable.
0: Y que es Playa Hermosa... Y que Playa Hermosa ya esté catalogada como radio urbano y no tengamos dotación de agua potable para muchos sectores, es como que no cuaja una cosa con la otra. Como que por un lado es de un tono y por el otro lado es de otro tono.
1: Es que lo que conversaba hoy día, o sea, ¿cuándo nos vamos a sentar a ver el Pichilemu del futuro? O sea, proyectemos este Pichilemu para allá... ¿Por qué digo esto? Porque cuando hace 6 años atrás me acuerdo una invitación de los CORE para hablar sobre alcantarillado para Playa Hermosa. Ese era el tema de los CORE. Todo fantástico, abrazo, y resulta que alcantarillado, o sea, nosotros no tenemos para cuándo, de 20 hecho, años de... más, porque ahora hay que esperar el 1 y después viene Infiernillo el 2, y recién cuando se termine esos proyectos vamos a pensar en Playa Hermosa, si es que
0: logramos. De hecho, don Juan Luis, yo no sé si usted recuerda, y que creo que sí, nosotros pedimos en más de una ocasión el informe sobre el trabajo que se hizo en Playa Hermosa sobre la regularización de los pasajes y las calles, porque esa fue la gran piedra en el camino o en el zapato que no dejó que Playa Hermosa avanzara dentro del proyecto total. Entonces lo pedimos y nunca llegó.
1: Ahí a mí me consta que se hizo un trabajo bastante bueno. O sea,
0: sí, pero
1: no conocimos los resultados.
0: Exacto. O sea, por ejemplo, yo me quedo con lo siguiente: la gente pensaba que le iban a regularizar sus propiedades y no era eso. Era que se iban a regularizar las calles y pasajes. ¿Cuáles calles? ¿Hasta dónde? ¿Hasta qué sector se regularizaron? ¿Desde abajo hasta realmente hasta arriba las calles o no? ¿Cuál fue? Eso es el punto. Eso es conocer el resultado para poder que los vecinos tengan claro. Porque si nosotros que somos dirigentes, queremos ir a pelear el tema del alcantarillado, queremos ir a pelear el tema del agua potable y no tenemos claro el terreno que estamos pisando, ¿cómo lo vamos a ir a pelear?
1: Oye, pero hay cosas que en esto uno empieza a investigar y te parecen extrañas. Nosotros tenemos un pasaje que cumple con todos los requisitos que se requieren. Yo creo que es el único pasaje de Playa Hermosa que tiene el ancho que corresponde. Y pregúntame cómo se llama, vos.
0: Pregúntame. ¿Cómo se llama?
1: Pasaje sin nombre. Queremos cambiar el nombre. Hago todos los estudios y voy al municipio, a la DOM, a saber qué pasa con ese sector. Lo estuvimos viendo. Es que no es un bien nacional de uso público. O sea, nosotros no podemos hacer nada ahí porque no es un bien nacional de uso público. Pero sin embargo, lo que a uno le parece extraño, que el pasaje tiene agua potable, tiene iluminación.
0: Es que ese punto, po, el desorden es tan grande.
1: Y lo que más queremos es que tenga identidad.
0: Exacto.
1: O sea, ningún problema. Pero primero, entonces hay que ver cómo logramos que la calle sea un bien nacional de uso público. Entonces, lo mismo que nos pasó en el pasaje 1, que tenemos que ir nosotros a hacer el seguimiento a la escritura para el proyecto que ahí se hizo de subdivisión de ese terreno.
0: Yo creo que nosotros tendríamos que ganar un porcentaje de dinero.
1: Pero que eso nosotros logramos, te pasé recién, hace poco rato, que miraras
0: el documento
1: de Alto Vista Hermosa, que es la prolongación de Vista Hermosa hacia la playa, pero esto hacia el cerro, porque nosotros teníamos los planos, porque nosotros buscamos información y se la llevamos a la DOM aquí está. Después tuvimos que ir a la notaría, al conservador, buscar dónde eso había sido la escritura, un bien nacional de uso público. Y pasaron meses, lo logramos.
0: Es que claro, hay que
1: lo llevamos. ¡Ay, qué bueno! Aquí está. Entonces, ahora sí son un bien nacional de uso público. Pero esas son las cosas que uno no entiende.
0: Agota.
1: Agota. Entonces, tenemos que ir trabajando y trabajando con paciencia para ir logrando avances. Así pequeños, es. Pero porque nosotros, y te hablo como comité Vista Hermosa, sí, lo que queremos es darle identidad al sector. O sea, sabemos que la Junta de Vecinos no puede hacer todo, lo hemos conversado un millón de veces, y estamos trabajando a full de, bueno, la mano.
0: Acuérdese que yo le tengo prometida una donación.
1: Sí,
0: y vamos a hacer.
1: Bueno, y se agradece al municipio, porque le pedimos que fuera a limpiar una plaza que no era un bien nacional, pero ahora sí es un bien nacional de su público, que es una futura plaza, y hoy día estaban trabajando en ella, haciendo los limpiados, de sacar toda la maleza. Esperamos que mañana la vayan a retirar, porque ahí tenemos un ofrecimiento de la Junta de Vecinos.
0: Sí, pues si es que al final de cuentas todos somos uno.
1: Correcto.
0: A veces se avanza más rápido haciendo las gestiones de esta forma. Uh-huh. Entonces, si ustedes hacen la gestión limpia, qué sé yo, que esperemos que la plaza se haga entera como un proyecto, van a pasar 2 años.
1: Oye, pero te tengo buenas noticias. Hoy día, de Serplac, se acercaron ellos a nosotros. Recuerden que el 14 a las 3 de la tarde tenemos una reunión para ver el proyecto de la plaza.
0: Bueno, ¿y lo van a la reunión en terreno?
1: No, si ellos conocen.
0: Ya, perfecto.
1: Saben perfectamente dónde queda, aquí conocen el terreno. Así que, buenísimo, esos son avances, pero hay que estar ahí, hay que pedir la reunión, hay que mostrarle, porque yo lo había hecho el año pasado, y lo primero que me dijeron, no es un bien nacional de su público, nosotros no podemos hacer nada.
0: Había que demostrarlo.
1: Nos demoramos casi un año en demostrarlo, así que ahora sí nos van a recibir, las mandaron a limpiar. Entonces, esos son avances que tú notas, que yo por lo menos, no, y qué bueno que nos están escuchando.
0: No, y lo otro es que también que los vecinos valoren el trabajo que ustedes están haciendo en ese sector, en colaboración, dijéramos, y ahí vamos a estar cuando sea el trabajo final, digamos, ahí vamos a estar presentes, porque esa es la idea, o sea, trabajar en conjunto, trabajar unidos, que podamos compartir información, que podamos, cuando uno no está, el otro pueda poner el hombro, como se dice, de eso se trata.
1: Es que eso es lo que muchos no entienden, y cuando forman comités de adelanto, se forman como con rabia, como yo, que formémoslos porque no hacen nada, con sesgo. Y nosotros no, formémonos sabiendo que estamos ahí al frente de la sede de la Junta de Vecinos, pero hacia el cerro, que tiene necesidades totalmente distintas a lo que están de Avenida Comercio hacia la playa.
0: De hecho, la semana pasada pasó la máquina por la gran mayoría de los pasajes de...
1: Y qué pena, con la lluvia que tuvimos.
0: Ahora vino la lluvia y otra vez toda la pega hecha. Pero pasó la máquina, yo estuve conversando con el operario.
1: Mira, qué bueno que tocas esa parte. Yo sé, tiene súper buena voluntad el maquinista, nuestro chofer municipal, caballero, un 7, que uno le pide, te saluda, qué más le falta, qué dónde quiere. No, muy muy buena recepción. Sí. Y qué bueno que me toca el tema, porque nosotros también, ya en reunión con el alcalde, hemos pedido que por favor no tiren más ese maicillo. Si Playa Hermosa no necesita ese maicillo, porque está en cerro. Y eso termina todo el comercio.
0: Sí, pues,
1: y el polvillo que quedaba, ya comercio hoy día está lleno de polvo.
0: Hoy día habían, por ejemplo, ahí en pasaje 1 de los eléctricos, un tremendo montón, que yo creo que tienen que haber sido por lo menos unos 3 metros cúbicos de maicillo. En el pasaje El Pino, lo mismo, por lo menos unos 3 o 4 metros cúbicos de maicillo que pusieron hace poquitos meses. ¿Ya? Sí. Entonces, a veces más vale un poquitito pasar la máquina, rebajar. Y eso es lo otro, que con tanto maicillo es que
1: se fue subiendo el nivel,
0: sube el nivel de la calle,
1: y las calles van quedando abajo,
0: quedan bajo, y después las casas quedan
1: anegadas
0: porque no tiene por dónde salir el agua, ¿Ya? Uh-huh. Entonces, esto es todo un tema bien estratégico, y cuando uno ve temas como este, tiene que visualizarlo desde los distintos puntos de vista. Por ejemplo, a mí me estaban solicitando ahora que pasara la máquina del pasaje El Pino hacia la playa, uh-huh. pero todos sabemos que el pasaje El Pino hasta la mitad solamente es bien nacional de uso público, y de la mitad hacia abajo no lo es. Ahora, ahí me nace la pregunta a mí, ¿y no se supone que eso era lo que estaban regularizando cuando usted estaba viendo el tema del alcantarillado?
1: O por lo menos...
0: ¿Se hizo o no se hizo?
1: O por lo menos habernos avisado nosotros, oye, con estos cuatro vecinos reúnanse porque no tenemos los planos para saber cómo podemos pasar todo eso. Exacto. Y que ellos donen lo que corresponde para que sea un bien nacional de uso público.
0: Exacto.
1: Es tan simple como eso. Pero la gente no tampoco se activa.
0: No.
1: Se activa, o sea, quiere por un lado que se le haga todo, pero aquí hay cosas que son personales, o sea, y te van a alegar porque el camión de la basura no pasa hasta abajo, porque se limpia hasta la mitad, porque a nosotros en el Delfín nos pasaba que se limpiaba hasta la mitad, porque para arriba no era bien nacional de uso público, sí. Ahora sí lo es el Delfín, y ahora sí lo es Alto Vista Hermosa. Entonces, hay que ir trabajando para que sacar las cosas. Yo con don Roberto se lo he explicado. Don Roberto, por favor, aunque se gaste un poco más plata, ya no podemos seguir tirando maicillo, tenemos que tirar ripio en Playa Hermosa.
0: Es que lo que pasa es que lo que no se entiende, tal vez cuando recién se hace el gasto es una inversión. ¿Por sí. qué? Porque usted va a hacer un gasto que es un poco más fuerte, pero en el tiempo es más perdura mucho más.
1: Pero,
0: entonces, esa es la diferencia.
1: O sea, no voy a necesitar tirar el próximo año, voy a gastar más este año, pero voy a descansar dos por lo menos.
0: Claro.
1: Y después voy a reponer, voy a tapar hoyos nomás.
0: Exacto, ese es el tema. Bueno, yo estoy contenta porque pasé ayer post lluvia por Avenida Comercio, y donde está el servicentro no hubo problema, no sé si pasó usted.
1: Hay más hoyitos, sí, otra vez se
0: formaron. Pero un poquito, más chico. Pero no donde está el servicentro.
1: No,
0: están donde está el centro comercial, y hay uno que está en la calle, a la entradita de la calle Las Gaviotas. ¿Ya?
1: Sí.
0: Pero los otros que eran realmente...
1: No. Eso ya
0: funcionó,
1: se arreglaron.
0: Anduvo bien la reparación que se hizo, y también hay que destacar, porque no, como alguien me dijo una vez, ¿ustedes hablan solamente lo malo? No. También decir que el servicentro arregló el problema que tenía con el agua. Hicieron un trabajo con un retroexcavadora, y parece que hicieron un arreglo más profundo, sí, del tema del agua.
1: Bueno, nosotros,
0: que ellos tenían ahí.
1: Mira, qué bueno que me toca el tema, porque nosotros también estamos trabajando, y ya salió el decreto, el alcalde lo firmó, del cambio de tránsito de una cuadra del Delfín. Va a ser solamente de bajada.
0: Y no se pueden estacionar vehículos.
1: Y no se van a poder estacionar vehículos.
0: O sea, desde ya no se puede.
1: No, si los letreros están no estacionar por ambos lados, pero nadie los respeta. Y lo importante de esto, que estuve con el Departamento del Tránsito reunido vía Zoom, y no van a empezar el trabajo porque Vialidad va a arreglar todo comercio y van a cerrar comercio.
0: ¿Van a cerrar comercio?
1: Por todos lados va a haber ahí un trabajo fuerte.
0: Ya.
1: Entonces van a tirar todo por camino vecinal. Entonces por eso no podemos todavía.
0: Por ejemplo, por comercio va a ser de norte a sur, y por camino vecinal de sur a norte. Una cosa así.
1: Ya. Una cosa así. Y eso se viene, porque ya están trabajando en eso.
0: Qué bueno, porque hace falta un recarpeteo.
1: Es la única manera. Sí. O sea, hay que sufrir para tener
0: avances. Y hay un sector que no es nuestro, porque corresponde a la otra junta de vecinos, que es la junta de vecinos Cardenal Caro, que es el tema de ahí de Santa María con Evaristo Merino, donde está el Pura Vida, la Santa Teresita.
1: ¿Ya?
0: Ese sector es un hoyo, una cantidad de hoyo horrible.
1: Sí.
0: También esas esquinas son esquinas que requieren un trabajo más profundo que hacer solamente una reparación, una lavadita de cara, como se dice.
1: Todo el acceso que se empieza a usar desde diciembre, los que vivimos para ahora para la Playa Hermosa, usamos los laterales, los caminos, los recortes. Y lo hemos dicho, es la única manera de descongestionar comercio. Y hay que arreglar camino vecinal, hay que arreglar el Evaristo Merino, pasar máquinas, dejarlo en condiciones que se pueda transitar libremente, libremente y en buena calidad, porque los vehículos están sufriendo, pero...
0: Sí, así es. Entonces, todo ese tipo de cosas, bueno, son las que nosotros tenemos que estar constantemente viendo. No son soluciones rápidas, no son soluciones sencillas, pero lamentablemente tenemos que estar ahí cateteando para que lleguen.
1: Para que lleguen, hay que estar presente. Oye, ¿cuánto nos falta? Usted me dijo que 2 semanas, ya pasaron las 2 semanas, se puede ahora. O sea, yo creo que la voluntad está, de repente uno entiende que empiezan, hay cosas emergentes. Yo voy a poner una máquina en una calle, pero nace un problema emergente que es más grave que pasar la máquina en uno de los pasajes de Playa Hermosa. Y eso uno lo entiende. Cuando a mí me explicaron esto de que el decreto estaba, y por qué no se va a hacer el cambio, porque se viene la reparación de comercio.
0: Oiga, don Juan Luis, bueno, conversar un poquitito de que...
1: ¿Ve que no estaba de vacaciones?
0: No, bien me parece, pues, bien me parece.
1: Es que le invita, me dice, usted que se va de vacaciones.
0: Es la envidia, pues, la envidia.
1: Oiga, don Juan, el trabajo lo llama así, la verdad es que yo me fui a trabajar.
0: Oiga, don Juan Luis, bueno, recordémosle un poquito a los vecinos que ahora en septiembre tuvimos una actividad... Usted estuvo,
1: hoy la misa
0: alcanzó a llegar justito.
1: No, antes de irme.
0: Ah, verdad. No, pero acuérdese que estaba en una reunión en Marchigüe.
1: Llegó justo. Es que esa reunión, te voy a...
0: Quiero que hablemos un poquito.
1: No voy a hablar de esa reunión porque ese es para un programa completo, lo tengo que preparar, ¿no? ¿Verdad? Porque,
0: pero dele una pincelada.
1: Sí, te puedo contar
0: que estuvo, dónde fue.
1: Que me sentí en una reunión muy bien preparada con un equipo de Santiago, que este equipo de Santiago, a ver, voy a partir del inicio. La invitación llega al COSOC, el municipio, y el municipio nos envía la invitación para participar en una reunión de los COSOC provinciales de Cardenal Caro. O sea, estábamos todas las municipalidades, los COSOC que tienen las municipalidades de Cardenal Caro, excepto Marchigüe, que me parece que no lo tiene. ¿Ya? No estaba. Pero los demás estábamos todos. Y todos con esta necesidad de cómo trabajar, cómo hacernos visibles, cómo participar. Y de eso se trató este seminario, y yo rescato de ese seminario la participación del señor alcalde de Litueche, porque se hizo en Litueche. Participó activamente y él valora mucho su COSOC. Yo creo que de los que estaba, era el único COSOC que se sentía partícipe del trabajo así férreo con el municipio, porque los demás estamos todos como estamos nosotros, que de repente sí, que de repente no, que, como yo lo he dicho, espero conocer mucho antes. Por ejemplo, ahora se viene el presupuesto para el año 2007, que el alcalde lo leí ya, hizo una previa, una presentación previa, ya comentando de cómo se viene, pero nosotros, el COSOC tiene que recibirlo, porque tiene que tener la aprobación del COSOC. Y para poder comentarlo, hay que reunirse con los miembros del COSOC y hacer aportes escritos, no que me parece, no que bueno, sino que realmente... saber, y ahí también aprendimos que también podemos hacer alguna solicitud para el presupuesto. O sea, nosotros queremos hacer un encuentro, este fue el primero, y vamos.
0: Pero claro, porque ustedes tienen personalidad jurídica, pues.
1: Sí, pero...
0: como COSOC, ¿cierto?
1: María José, no me hagas preguntas difíciles, por favor. Porque esas son las cosas que tengo que pedir aquí en el municipio, y lo quiero hacer... el acta de constitución, quiero saber si tiene personalidad jurídica, pues si no, para sacarla. Usted sabe que esas cosas pasan, si no prescriben.
0: Claro.
1: Pero buenísimo este seminario que participamos, fue toda la mañana, se preocuparon de los mínimos detalles, partieron a la hora, con un almuerzo de despedida, preparado por personal municipal no contrataron gente, personal municipal preparó el almuerzo.
0: Fue como un cariñito así.
1: Y con estuvo muy bonito porque además fue con un esquinazo al principio del almuerzo, un grupo folclórico, y después un almuerzo muy conversado. Y ahora tenemos que esperar los resultados de ese encuentro, porque vamos para poder formar un conglomerado de COSOC de Cardenal Caro.
0: Bien, me parece, porque hace mucha falta. Fíjese lo siguiente, que es lo que yo siempre he dicho, y volvemos un poquito a la primera temática. Si este hospital se hubiese peleado de forma provincial, hubiese sido muy distinto. Y para eso es importante la unión de las distintas organizaciones de la provincia, ¿ya? Y que se forme un COSOC provincial, lo encuentro fantástico.
1: Es que el Consejo de la Sociedad Civil, el nombre es muy bonito. Pero
0: no tiene peso.
1: Pero no tiene peso ninguno porque los integrantes que estamos, y me incluyo, no le damos el peso que debe tener. Que debe tener. Como decía una de las personas que participó, yo estoy aquí porque nadie quiere ser de mi agrupación, entonces que tú ya no. Y llevo como 10 años representando o más al COSOC de Pichilemu.
0: ¿Pero cómo? Que nadie más quiere hacer, eso no es así, porque habían otros candidatos que quedaron fuera.
1: Entonces.
0: Porque fueron elecciones.
1: Hay que empezar a esta organización que viene con una nueva mirada. Yo pedí la presentación, pero como anduvo de vacaciones, tengo que mandar un correo para que me manden toda la presentación y otras cosas que solicité, porque hay un movimiento, una organización que agrupa a los COSOC de Concepción, Biobío, Valdivia, Ñuble.
0: ¿Sí?
1: No están todos los COSOC a nivel nacional, pero hay muchos.
0: Ya.
1: Y ellos, esta organización que tiene personalidad jurídica, oye, se manejan en los COSOC un 7. Entonces, de aprender de ellos y empezar a darle cuerpo al COSOC nuestro, yo creo que es el gran aprendizaje que yo traigo, y seguir trabajando de a poquito, porque cuesta que te entiendan.
0: Es que hay que, en el fondo, ir incentivando para que la gente participe también. Porque, mire, siendo sincero, la gente dice, ¿para qué voy a participar en algo que no tiene ni una injerencia? ¿Es verdad o es mentira?
1: Es verdad.
0: Es gastar tiempo, es gastar dedicación, es gastar dinero, porque hay que trasladarse de un lado para otro. Entonces, ahí es donde uno dice, pucha, ¿realmente vale la pena o no vale la pena participar? Y por eso es que yo creo que mucha gente se decepciona y no quiere participar.
1: No, estoy totalmente de acuerdo contigo. Yo estaba a punto de decir, ya está, ¿sabes qué más? Voy a dejarlo. Pero también esa cosa interna, desafíos propios. Mi misión es cambiarle la mirada en este periodo. Que me ha costado, soy como una oveja negra, pero yo creo que se puede lograr de darle cuerpo, de tener una orgánica de trabajo, que no la tenemos, y podemos salir adelante.
0: Eso es lo que pasa, porque al final de cuentas, yo espero, digamos, de que la gente como que se vaya reencantando un poquitito. Por ejemplo, hoy día en la reunión que estábamos, ¿no le pareció a usted que había gente que tenía como mucho orgullo de la participación que tenían las organizaciones que estaban?
1: Sí.
0: Ya, hay gente que, sí, yo soy presidente, no, yo soy parte de... Pero otras personas era así como con orgullo. Yo soy, hemos hecho, hemos estado, hemos hablado, hemos logrado. Y eso es lo que la gente tiene que entender. No es porque sea un orgullo personal.
1: Esta misma pregunta que tú me haces a mí sobre el COSOC, te la puedo devolver. ¿Qué pasa con la unión comunal, tú que perteneces a la Junta de Vecinos?
0: Bueno, claro, lamentable. Y ahí hay una cosa muy penosa para mí en lo personal, muy penosa de decir que lamentablemente la unión comunal lleva un año y medio sin poder funcionar, producto de una dijéramos, de una situación desafortunada, por decirlo de alguna forma, y que nos ha tenido entrampado un año y medio, y que no hemos logrado salir de ahí, y seguimos metidos en ese hoyo. Para mí,
1: ahí podría estar actuando el COSOC, por ejemplo.
0: Exacto.
1: Ahí podría, ese es un trabajo del COSOC, de saber qué está pasando y cómo poder articular y ayudar a las juntas de vecinos que están un poco más débiles en gestión en general, porque hay juntas de vecinos que me dicen, ¿y ustedes hacen reuniones mensuales? Sí, mensuales, 40, 50 personas mínimo en reunión. Ah, no, es que yo, si es que van 3, 5. Entonces, sí, es todo un trabajo que hay que ir haciendo. O sea,
0: y que no hay que claudicar.
1: Y que nosotros llevamos años, con nosotros, bueno, lo hemos conversado en otros programas, recibimos, como digo yo, en agonía nuestra junta de vecinos. Felizmente hoy día tiene cuerpo, es reconocida, la gente va los días sábados, hay una atención permanente. O sea,
0: se ha ordenado un poquito la cancha.
1: Y eso es lo que hay que hacer en el COSOC.
0: Sí,
1: en la Unión Comunal.
0: Exacto, eso era, en la Unión Comunal. Entonces yo creo que, bueno, ahora nosotros, para que la gente esté también un poquitito más informada del tema, es que la Unión Comunal estamos esperando finalmente el veredicto, por decirlo de alguna forma, del Tribunal Electoral. ¿Ya? El Tribunal Electoral es quien tiene que decir qué es lo que va a pasar ahora. Y lamentablemente eso ha sido súper lento, porque si no se está empujando este carro, no avanza.
1: Es que ahí está la directiva de la Unión Comunal, que tiene que, si uno sabe que si uno no está encima no avanza. Si uno,
0: exacto,
1: si uno espera, pueden pasar años. Ah, es que la carpeta quedó guardada, hay que buscarla para saber dónde. Oh, mira, lo podríamos haber solucionado en un mes, te dicen.
0: Claro,
1: después.
0: Claro. Así que bueno, esperemos que llegue pronto esa respuesta para ya cortar con el tema y comenzar el trabajo, que es súper necesario. O sea, yo considero de que no haya un ente que articule el trabajo entre las distintas juntas de vecinos es una falta súper grave, por decirlo de alguna forma, de cómo se pierde el trabajo.
1: Te adelanto que va a pasar en la Junta de Vecinos Centro cuando empiecen los trabajos de alcantarillado. Entonces, a la Junta de Vecinos, oye, pero mire que ahora no puedo salir de la casa, ¿cómo está esto? Pero costo-beneficio, pues, va a haber que sacrificarse, y la Junta de Vecinos ahí tiene que irse adelantando, saber cómo va a ser ese proyecto. Exacto. Dónde van a intervenir para preparar a los vecinos.
0: Así es. ¿Eh? Así es. Oiga, don Juan Luis, hablemos un poquito de nosotros. Nosotros como junta de vecinos.
1: Ah, ay, me asusté.
0: No, la junta de vecinos de nosotros. ¿Ah? La junta de vecinos de nosotros ya no tuvimos reunión el mes pasado, pero tuvimos la actividad de la misa a la chilena y después compartimos un ratito que fue. Me sentí con el corazón llenito porque toda la gente que participó estaba muy complacida con lo que se había hecho.
1: Yo creo que son dos objetivos allí que se cumplen. Primero, nosotros tenemos capilla y la sede de la Junta de Vecinos, y además al lado de la capilla, que es nuestra, de la Junta de Vecinos, y tenemos nuestra patrona, ¿cierto? La Virgen de la Merced, que siempre ha estado allí. Entonces se celebran dos cosas: el 18, las fiestas patrias, estamos en el mes de la patria, y poderlo festejar, porque hacerlo antes es muy complicado, porque todos están, que las actividades de cada uno, con las mamás, los papás, qué sé yo, con los niños en los colegios.
0: Entonces
1: hacerlo después, yo creo que fue un éxito y resultó muy, muy buena. Con el sentido de canciones a la chilena, con bailes de cueca en la capilla, con mucho respeto, y después esta participación coloquial con los vecinos, yo lo encontré genial.
0: Es que bueno, de eso se trata, porque también cuando uno dice ya vamos a la reunión y la gente está sentada escuchando lo que la directiva habla, lo que se expone, lo que se entrega como información, y pocos hablan porque a lo mejor no se sienten con la confianza de levantar la mano, qué sé yo. Pero distinto ir a una actividad donde yo puedo acercarme a la persona que me siento cercana emocionalmente, qué sé yo, o vincularme con otra persona y decir, oye, qué buena esta actividad, oye, qué entretenido, oye, yo no había participado, pero me gusta que se haga este tipo de cosas, qué bonito esto. Entonces, eso es lo que uno espera.
1: Y tuvimos buena representación la sargento Meyer, que siempre nos atiende muy bien, estuvo con nosotros, Mary de Dideco, que es vecina, pero a su vez ese día no era vecina porque estaba en representación del señor alcalde del municipio. La WM estuvo presente, entonces tuvimos gente que
0: estaban los concejales también.
1: Habían tres concejales.
0: Y se quedaron bastante rato, que en general andan como apuraditos.
1: Sí, porque tenías que irse.
0: Venía el tema de los payadores.
1: Los payadores, sí.
0: Claro, y se quedaron un buen rato, compartieron. Me quedo con una. No puedo decir esa infidencia.
1: No, pero ya.
0: Nos felicitaron porque encontraron muy, muy buena la empanada y qué rico que estaban calentitas. Sí, pues.
1: No, y yo creo que para ustedes, bueno, porque antes hacíamos esta anticucho, asado, mucho trabajo y no participa todo el mundo. Entonces, me acuerdo que el año pasado te quedaste con un montón de cosas, pero lo conversamos antes, yo creo que fue genial la idea de las empanadas. A ver,
0: quiere hablar.
1: No estuvo, pero fue invitada, no llegó, ¿ah?
2: No, pero es que quiero hacer una pregunta. Ustedes dos que estuvieron en la misma reunión que estuve yo, ¿qué fue lo que se indicó para que el hospital que está en construcción no subiese de categoría de baja a mediana complejidad? ¿Por qué no sube a... ¿Cuál es el factor por qué no puede subir a mediana complejidad?
0: Porque la cantidad de habitantes que hay en Pichilemu no es la suficiente para que el Estado, en este caso, catalogue el hospital como un hospital de
1: mediana. Claro, porque se toma el último censo y el último censo indica, yo sé que usted tiene el número preciso ahí, indica que somos 19.000 y tanto.
2: Esta fuente del Ministerio de Obras Públicas, MOP, Dirección General de Concesiones del MOP, habla de la construcción de este nuevo hospital. Ahora díganme ustedes cómo, si se saca esta información del MOP, ¿por qué dice lo siguiente? Escuchemos.
3: Pichilemu está construyendo un hospital que atenderá a 7 comunas de O'Higgins y sus obras acaban de alcanzar un nuevo hito. El nuevo hospital de Pichilemu ya supera el 30% de avance y acaba de completar su etapa de obra gruesa, a menos de un año del inicio de los trabajos. Y su alcance irá mucho más allá de Pichilemu. El nuevo recinto está proyectado para atender a más de 70.000 personas provenientes de 7 comunas de la región de O'Higgins. Con cerca de 12.300 metros cuadrados, contará con 27 camas, 8 salas de cirugía mayor electiva y ambulatoria, 33 boxes de atención, además de servicios de urgencia, diagnóstico y tratamiento. El proyecto representa una inversión de 30,1 millones de dólares y forma parte de la concesión Hospitales Red O'Higgins, que también contempla el nuevo hospital de Rengo. Con la obra gruesa terminada, la construcción continuará avanzando con un próximo objetivo: que el nuevo hospital entre en operación durante 2028. Una infraestructura que se construye en Pichilemu, pero cuyo impacto busca extenderse mucho más allá de sus límites comunales.
2: Seguimos construyendo, que construyen el desarrollo de Chile. ¿Ah? Obras País.
0: Porque tengo rabia.
1: ¿Sabe qué? Primera cosa, es una información... no quiero decir que no dice la verdad, pero el hospital de Pichilemu nunca fue pensado como un hospital provincial. fue pensado como un hospital para Pichilemu. Nosotros en nuestras reuniones siempre dijimos que había que considerar no solamente la población de Pichilemu, sino que convertirlo en un hospital provincial. Como dice ahí el señor, es un hospital provincial. Mira, cuando nunca la infraestructura nos da, si no alcanza para los que vivimos en Pichilemu, menos va a alcanzar para toda la provincia, Cardenal Caro. ¿Sí o no? Dime que no da rabia escuchar eso.
0: Es que no quiero que se me salga un chilenismo, porque la verdad es que estoy al filo de por qué, porque indigna. A mí, en lo personal, me indigna que sean tan ¡pip! Me autocensuro.
1: Mentira, pues sí, lo que dice.
0: Porque, ¿qué es lo que pasa? Y esto es reiterado. ¿Por qué pasa esto? Porque el que hace la publicidad está en Santiago o en Rancagua y no está aquí donde las papas queman.
1: No,
0: es el problema. Entonces, ¿qué es lo que pasa? Aquí nos venden una pomada y allá venden otra pomada. Entonces, ese es el problema.
1: Por último, ¿cuánto le pagan para hacer esa publicidad? Puede ser ahí.
0: Pero si la publicidad que sea es lo que y eso da lo mismo, en el fondo es que no es concordante. ¿En qué cabeza cabe de gente?
1: Es que ese es el libreto que a ellos le pasaron.
0: Es que
1: esto es lo que tienes que decir, María José.
0: Si a mí me dicen, mira, este es un cuadrado y este es un círculo, tenés que meterlo adentro, yo miro y digo, no cuadra. Sí, simple, pero entiendo una, así de simple.
1: Entiendo una cosa.
0: ¿Cómo van a atender 70.000 personas y tener 27 camas? No les cabe la cabeza. ¿Qué? No se dan cuenta, no lo ven.
1: Eso es lo que. A ver, Irmita, no me sigan dando noticias de ese tipo.
4: Así luce poco más del 30% de la construcción del futuro hospital de la comuna de Pichilemu.
5: El hospital que tenemos, que se dice hospital, es tipo consultorio. Ya es algo básico, desde 1980 y algo creo que está funcionando y ya ha estado quedando pequeño.
4: Y es que de 2002 al 2024, Pichilemu aumentó su población en más de un 60%, razón por la que la comunidad demandaba la nueva infraestructura con mucho anhelo que les permitiera no tener que acudir a grandes ciudades capitales para recibir una atención más completa. Fue así que finalmente, en el mes de noviembre de 2025, se iniciaron sus obras.
6: Bueno, vinimos a visitar el avance de obras del hospital de Pichilemu, que junto con el hospital de Rengo son parte de una concesión integral. Existe ya un 30% avance, un poco más. Tienen una concentración de empleo que llega a un pic de 800 personas, por lo tanto es tremendamente beneficioso. Esperemos que esté operativo para los vecinos de la comuna, ¿cierto? Y para la región en general a mediados del año 2028.
4: El viceministro del MOP, Luis de Grange, llegó hasta la comuna costera para visitar los avances de la inversión que supera los 30 millones de dólares y que podría atender las necesidades de salud de 6 comunas. Un modelo de construcción que trabajó bajo un sistema de concesión denominado Proyecto Red O'Higgins, dentro del que se contempla también el Hospital de Rengo. Este contrato de concesión fue adjudicado al grupo CRCC Chile, integrado por China Railway Construction Corporation Limited y China Railway Construction Group Corporation Limited.
7: Esta obra del hospital de Pichilemu va a terminar en el año 2028, el mes más o menos agosto. En ese momento nosotros podremos entregar este hospital al MOP, también a la comuna de Pichilemu, y luego este hospital puede servir para sus ciudadanos.
4: En total son 12.300 metros cuadrados que contarán con 8 salas de cirugía mayor, ambulatoria, 33 boxes, consultas médicas, servicio para atención en urgencias, servicio de apoyo diagnóstico y terapéutico, administrativos y también industriales, unidad de emergencia y 27 camas.
8: Bueno, el beneficio más grande yo creo que va en conjunto a lo de la comunidad, el aumento de las prestaciones, o sea, sumar ecógrafo, sumar un retinógrafo, contar con 2 pabellones de cirugía menor, mejorar lo que es la urgencia. Consideremos que acá en el verano llegamos a tener casi 1 millón de personas más.
4: La construcción, que contará con 3 niveles, también contempla las oficinas administrativas, sala cuna y espacio para los gremios. Está ubicado en el sector Camino La Lomilla o Antiguo Camino a Punta de Lobos, accesos que preocupan a la actual administración.
9: Que el día de mañana, cuando se tenga esta obra terminada, no servirá de mucho si no tenemos la capacidad como Estado también de organizarnos y generar los accesos, las salidas que debiera tener para el normal funcionamiento y el buen funcionamiento que el hospital debe tener hacia toda la comunidad de Pichilemu.
4: Servicio de urgencias, laboratorio, imagenología son parte también de esta moderna infraestructura que atenderá a cerca de 70.000 personas y que podrían ya usar a partir de mediados del 2028.

0: Claudio, no. Yo siento que estamos como en la dimensión desconocida, en un mundo paralelo. Don Jorge.
1: Yo vengo llegando de Santa Cruz recién. Y tuve que ir ayer y ir hoy día. Mire, mi señora la atendieron en Santa Cruz. Llevo 7 viajes a Santa Cruz. 7. Porque para hacerle los exámenes, los primeros 4 viajes se perdieron teniendo la hora. Llegamos a Santa Cruz, tiene que estar aquí a las 9. Para llegar a Santa Cruz a las 9, usted tiene que salir aquí a las 7. Al ir en un vehículo. Yo no sé cómo lo hace la gente que va en bus.

0: Ya. Salió la hora de una operación que no es una operación que se considera ambulatoria. Ayer se fue y ingresó a pabellón, salió, ingresó como a las 2 de la tarde, 2 y media, y salió a las 5:10, estaba ya operada. Ahí otra operación, a las 20:20 salió a la sala, al tercer piso, ahí la dejaron hospitalizada. Pasó la visita hoy en la mañana, temprano, a las 9, y la dieron de alta. Y la fuimos a buscar como a las 11.
1: Casi que ambulatorio.
2: Sí, es ambulatorio.
0: Pero yo digo, ¿y qué hace esa persona que es de Pichilemu? Porque ahí uno ve gente en el paradero al frente del hospital, donde pasan los buses a Pichilemu. Ahí uno ve la gente que...
1: Sí, la cantidad de gente que
0: viaja. Y resulta que ahora, escuchando todo esto, yo a este temita le he dado vuelta varias veces. Este tema partió mal. Y va a terminar mal. Porque usted sabe que lo que empieza mal
1: termina mal.
0: Empezó por la compra del terreno, que hay que decir las cosas como son. Aquí todo el mundo ha comentado que el terreno no vale lo que se pagó. Entonces ahí ya partió mal el tema. Porque habían otras opciones.
1: Sí.
0: Y esas opciones, ¿por qué no se hicieron esas opciones que habían, las otras alternativas que habían? Porque no había
1: que era más viable incluso.
0: Exactamente, y con mejores condiciones.
1: Exacto.
0: Había un terreno que es totalmente plano, que tenía energía eléctrica, que tiene alcantarillado, tiene proyectada una calle directamente hacia la avenida Tawil, una calle que está de acceso, que la tiene hoy día, y una calle proyectada a la calle Carrera, y otra que estaba proyectada hacia el molino, que es donde finalmente se construyó. Como ahí no hubo este cierto movimiento de plata y no se aceptó por parte del vendedor, porque no tenía ninguna necesidad de vender, sí o no, porque no, es un tipo que no necesita.
1: No necesitaba hacer la venta.
0: Así media fraudulenta, porque no tiene ninguna necesidad.
1: Exacto.
0: Entonces llegó a este terreno, donde siempre yo hago un comentario, yo siempre digo, no importa que esté mal ubicado, no importa que sirva o no sirva, porque hay autoridades que lamentablemente piensan así. Lo importante es arreglarse. No importa con lo que haya pasar para adelante. Entonces no hay hacer cosas que esto se transforme en un elefante blanco, porque en la región de O'Higgins ya tenemos ejemplos de
1: elefantes blancos. Sí,
0: ahí está Fernando. Por ejemplo, el caso de la universidad en Rengo, que todavía está botada.
1: Sí.
0: Tenemos otra a la entrada de San Fernando, que están en las mismas condiciones.
1: Sí.
0: Entonces no sería primera vez que se hace una tremenda millonaria inversión para una construcción que no presta ninguna utilidad al final. Pero todo este tema parte de yendo al principio, este tema, ¿quién aceptó esto? ¿Se han preguntado ustedes?
1: Es que se supone que todos los filtros fallan aquí, po.
0: No, pero
1: porque finalmente... Pero
0: tiene que haber por último...
1: Es que no hay nadie que tenga cordura y que ponga los pies en el suelo. Yo eso es lo que veo, po.
0: Porque yo dueño de casa... Y vienen a construir en mi casa algo que yo sé que no me va a servir.
1: Claro.
0: Tendré que decir algo.
1: Tengo que rayar la cancha.
0: Claro. Entonces se pasó eso. Y se sigue con este mismo show, porque ya está, esta cosa ya no.
2: A mí.
0: Ya pasó todos los límites. Llevamos 5 ceremonias y vamos recién en el 30%. Entonces, ¿cuántas más faltan? No vaya a ser como el puente de Cowell, que se cayó como 12 veces.
1: La única que se inauguró
0: fue de allá para acá. De aquí para allá se inauguró varias veces. Avance de obra, término de obra, inicio de obra, colocación de la primera piedra. Y vamos, no sé si aquí estarán trabajando con una productora, no sé, porque tanta ceremonia para una sola obra.
2: No, y llama la atención. Y lo otro que llama la atención, Jorge, y que yo se lo dije al Seremi, es que tenemos que ver el proyecto de las alternativas viales. Oye, me le digo, yo tenemos que ver, perdóneme, le dije,
0: a esta altura
2: eso ya debería estarlo trabajando ya.
1: Lógico, la vialidad.
0: Oiga, cuánta gente opinó. Un amigo mío me dijo un día, yo después lo pensé, dije, tiene toda la razón, pero al ciudadano común aquí no se le pregunta nada, aquí se hace nomás.
1: Pero
2: nos invitaron
1: a esa pantomima, perdón que lo diga así, pero
0: cuando se estaba eligiendo
1: de verdad,
0: el terreno, el lugar.
1: No, ahora nos invitaron, habíamos hartos dirigentes, bastante, pero yo siento que el decir amén, y no analizar el tema un poquito más allá y decir, oye, estamos pronto a caernos al barranco.

0: ¿cómo no hay nadie que diga, oye, hay un precipicio adelante? Eso es lo que yo no lo entiendo. Yo, porque lo siento, yo me quedé atrás. Ustedes se fijaron que yo me perdí.
1: Y una vez alguien dijo, oye, ¿y el hospital nuevo por qué no lo hacen en el estadio? Hacen ahí la obra y en la cancha 2 el estacionamiento del nuevo hospital. ¿Por qué? Porque el hospital se va todos los días y el estadio podía haber quedado allá.
0: Claro, al revés. Y además que el estadio tiene menos...
1: Se va los días domingos, por suerte.
0: Claro, y tiene menos exigencia.
2: No, al revés. Y tenía la galería lista porque estaba en el cerro. Claro, bo.
1: Se habría hecho como el estadio de Chinquihue allá en Puerto Montt, que tiene que venir un solo lado.
0: Claro.
1: Otro lado
0: claro.
1: Entonces, todas estas cosas que... Ahora, yo me he dado cuenta cómo es la reacción del ciudadano común y corriente. ¿Por qué? Porque cuando salen estas publicaciones, como esto mismo que acabamos de escuchar, permiten comentarios. Y ahí uno se da cuenta la reacción de la gente. Se habla mucho de un CESFAM, pichilemos a tener el CESFAM más moderno de la región de Chile, porque no va a ser más que eso. Se va a hacer un simple, otro hablan de una posta. Con un edificio tremendo va a funcionar la posta de Pichilemo. Ayer estábamos en Los Bomberos y se empezó a hablar del tema de las ambulancias. ¿Sabían ustedes que las ambulancias de Pichilemo, que se anunció con mucha antelación, que para las fiestas patrias se reforzaba el servicio del hospital de Pichilemo, el servicio de urgencia y todo el tema por la afluencia de público que venía? Falleció un bombero porque no había ambulancia para trasladarlo. Lo tengo que trasladar en un vehículo de carabineros. Entonces, ¿qué está pasando aquí? Y sin embargo, nosotros vamos y decimos, queremos proyectar Pichilemo, queremos hablar lo que estaban hablando ustedes delante, porque yo lo venía escuchando a él, venía llegando a Pichilemo. Punta del Lobo no tiene agua potable.
0: No.
1: El 70% de Pichilemo no tiene alcantarillado.
0: O sea, de hecho, ahí donde están construyendo el hospital no hay agua potable.
1: Ya. Y queremos ser el principal balneario y estar lleno, ojalá, todos los fines de semana. Pero nos hemos puesto a pensar, ¿tenemos las condiciones para...? A veces uno se pregunta y dice, ¿a qué vendrá la gente a Pichilemo?
0: Algunos vienen a aprovecharse, otros vienen, parece, a reírse.
2: Mire,
0: de nosotros.
2: Mire,
0: las autoridades parece que vienen a reírse de nosotros.
2: No.
1: Ahora, mientras tengamos, creo yo, que mientras tengamos autoridades que no compatibilizan con el turismo, que no tienen como su fuente principal proyectarse a hacer turismo, Pichilemu, no le veo otra alternativa que no sea turística. Eso ya está. Entonces, pero... ¿Las autoridades realmente remanan todas para el mismo lado?
2: No, desgraciadamente no es que a lo mejor, yo le digo al tiro que no, porque uno de repente sale, yo creo que Pichilemu tiene las condiciones dadas, naturales, para ser el gran balneario, porque tiene situaciones que no se le da la importancia, pero uno cuando sale las nota. Tiene una gastronomía espectacular y al alcance del bolsillo. Yo estuve almorzando esta semana en el mercado de Coquimbo, en las pescaderías, y la comida más cara que aquí en Pichilemo, en el mejor restaurante. Me senté, menos mal que me di cuenta, le pido la carta y me paré. Le dije, una sinvergüenzura lo que ustedes están cobrando. Una sinvergüenzura. Entonces, tenemos las condiciones humanas aquí de la gente, la atención es buenísima, tenemos una belleza, pero como yo lo he dicho, María José, aquí nadie invita a sentarse a que conversemos el Pichilemu que queremos y que las autoridades se sientan involucradas con los ciudadanos del Pichilemu que queremos.
0: Y el desarrollo no es armónico, no podemos estar haciendo aspavientos de situaciones que se dan en un lado, sin embargo, por el otro lado no tenemos, digamos, las condiciones para. Entonces, finalmente, si no es armónico, no podemos tener un buen resultado, es imposible. Ahora, de verdad, o sea, yo no quiero irme para otro lado, pero esto que pone Irma ahí de la red O'Higgins, TVN, red O'Higgins, de verdad que lo encuentro... Es como una burla, yo lo siento como una burla. Yo creo que no hay pichilemino que no haya dicho que cómo es posible que el hospital vaya a tener 27 camas y a todos se nos dio la misma respuesta. No, es que es de mediana complejidad, porque el censo no da, porque la cantidad da, no da, y porque Pichilemu no da. Y resulta que después salen con esto. O sea, de verdad que yo siento que es un tongo, es un chiste, y lamentablemente nosotros somos los payasos.
1: ¿Y cuál es la novedad si 4 días antes de las elecciones se dijo que se cambiaba de baja complejidad a mediana complejidad? Y 15 días después de las elecciones se dijo que no.
0: Vuelve a hacer.
1: Entonces es lo mismo, si mirado de otra perspectiva solamente.
0: Sí, pero a lo que voy yo, una cosa es que te quieran engañar y otra cosa es que tú seas tan incauto de quedarte callado y no decir nada. Uno, como persona común y corriente, nosotros como dirigentes tenemos el deber de transparentar esto.
2: Es que eso...
0: ¿Ya? Y las autoridades locales tienen el deber de cuidar al pueblo o a la ciudad. Y que lo que aquí se está haciendo sea acorde. Pero no quedarnos solamente en un discurso. En un discurso.
2: Es que la primera respuesta que se nos dio, la primera respuesta, cuando nosotros empezamos a preguntar por qué es de baja complejidad, y estuvo el alcalde anterior en una reunión que hizo nuestro amigo, que fuimos, María José.
0: Sí. ¿En dónde? Que hemos ido a tantas reuniones.
2: Que fue exclusivo del hospital para tratar el tema del hospital, para pedir un hospital de mediana complejidad. ¿Y por qué no se podía? Y la respuesta que fue, pues lo tengo clarito, porque no teníamos la cantidad de habitantes necesarias para que...
1: Sin embargo, en el gobierno de Pinochet se hizo un hospital en Pichilemu de mediana complejidad. ¿Y dónde está? Bueno, el quirófano lo vendieron en un remate.
2: ¿Te das cuenta? Si entonces
1: tuvo un hospital de mediana complejidad, hoy día bajó.
2: Hoy día bajó y más encima nos dice que ahora hay noticias.
1: La maternidad que funcionaba en Pichilemu, hoy día la maternidad funciona en Santa Cruz. Entonces estamos retrocediendo, estamos avanzando.
0: No, pues estamos retrocediendo.
1: El hospital de Pichilemu, donde está hoy día, tiene una losa que yo me di cuenta una vez que ofrecen un trabajo al hospital, que va a cambiar una antena de lugar. Y ahí nos dimos cuenta que al momento de poner los vientos, tiene una losa completa toda la construcción, porque ese hospital está proyectado por un segundo piso, que nunca se hizo, porque el Servicio Nacional de Salud lo hacían.
0: Pero el problema de eso es que está supuestamente en zona de inundable. Ese es el problema.
1: Pero mire, saque la cuenta hoy día. Pichilemu tuvo pabellón, Pichilemu tuvo maternidad, y hoy día no tiene.
2: Y hoy día, que todos los avances tecnológicos, todo lo que ha avanzado la ciencia en general, es para sacarle, no sé, cómo lograr convencer a nuestras autoridades general, tanto locales como regionales, nacionales, que Pichilemu es una ciudad que está en un auge así de desarrollo de población. Cada día llega más gente a vivir a Pichilemu, y lo que tenemos, y ahora que me dices que ya no es local sino que es provincial, para con 27 camas, no.
1: De hecho, también hemos comentado de que quienes tomaron la decisión de hacer esto que se está haciendo no se lo han entendido nunca en el hospital.
0: Pero si eso es
2: obvio,
0: aquí hay... es como lo mismo que yo le dijera que el ministro de transporte se va en micro a su
1: pega. Si por casualidad una autoridad llegara a caer así como una emergencia al hospital, al servicio de urgencia del hospital,
0: tampoco lo van a atender como atienden a todo el resto. ¿Usted cree que lo van a
1: llevar? ¿Usted cree que lo van a llevar después, porque ya no se puede ver acá, se lo van a llevar a Santa Cruz, de Santa Cruz a San Fernando?
2: No, le ponen un helicóptero y ¡pum!
1: A Santiago.
2: Tiro.
0: Señor, me voy con dolor de cabeza, Irma. Nos vemos.
1: Pichilemu.
0: Así es. Comunidad en alerta.
2: Juntos somos más, seguiremos luchando porque tenemos que... Que buscar.
3: Ustedes que van a tantas reuniones, pregúntenle qué pasa con la red O'Higgins, que es de TVN, que hizo el reportaje, y lo que está escrito en obras públicas. Entonces, ¿por qué dice?
0: Mándame, por favor, el video.
3: Entonces, porque... ¿por qué dice 70.000 personas si se supone que... porque nosotros vamos a la otra provincia. Si nosotros nos correspondería que vinieran a esta provincia. Y los de la provincia de Colchagua y todos los demás. Y eran... Entonces, nosotros nos pasamos incluso nos pasamos de provincia a provincia con el traslado.
1: Así bueno, es. Lo que hay que aclarar también es que este hospital de Michilim hoy día pertenece a una red asistencial. Allá hay pacientes de Bicidegua, de San Vicente, de San Fernando.
0: Que caen acá.
1: Exacto. Como también
0: que vienen a hospitalizarse acá.
1: Y de repente está lleno aquí y uno de Pichilemo se lo llevan, como un familiar mío, se lo llevaron a San Fernando.
2: Sí, se ha trasladado a San Fernando.
1: Entonces, ¿por qué? Porque tienen esta red donde...
2: ¿Dónde hay espacio?
1: Ahora, hay que hacerse las ambulancias. Ustedes saben que las ambulancias que llegan nuevas tienen una operatividad de los 350.000 kilómetros. Ustedes saben cuántos cuánto tiempo llegan ese kilometraje cuando
0: aquí, cuando hay que
1: cuatro veces a Santa Cruz
0: en un día. Sí, exacto.
1: Entonces,
0: la vida útil se acorta.
1: Exactamente. Entonces, uno tiene que ir sumando todo eso. Ahora, lo que se decía hace un tiempo atrás, un especialista. No es más fácil traer un especialista a Pichilemu que llevar 15 pacientes a Santa Cruz.
0: Pero es eso. Pero, claro, es lo que yo una vez dije, no va a ser más fácil mandar a los pacientes de aquí para allá, escáner en mano, que llegar allá a que los evalúen y recién le hagan el escáner. Es una, son cosas que se caen de maduro. Pero nosotros somos maduros, pero las autoridades parece que no lo son.
2: Bueno.
0: Muchas gracias, nos vamos. Gracias, Irma,
2: gracias
0: por tu paciencia. El programa más largo, pero bueno.
2: Pero bueno.
0: Así es. Nos vemos.

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0: El Senado aprobó la nominación de Marisol Rojas Moya para integrar la Corte Suprema luego de que la sala diera su acuerdo a la propuesta del presidente de la República con 35 votos a favor, 5 en contra y 3 abstenciones. De esta manera, la magistrada quedó ratificada para ocupar la vacante dejada por la exministra María Teresa Letelier. El senador Rodolfo Carter, independiente de Republicanos, replicó a la ex candidata presidencial Evelyn Matthei por sus críticas al gobierno de José Kast, acusándola de estar llena de rencor. Esto luego de que Matthei dijera que al interior del gobierno hay un problema estructural y de diseño político, en el que un grupo de republicanos tiene más poder que el resto del gabinete y que a la administración Kast le falta equipo y le sobra soberbia. Así hemos revisado una nueva edición de Modo Noticias a la Hora. Luego, más informaciones.
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Francisco Céspedes, Se me antoja.

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0: La diputada y presidenta del Frente Amplio, Gael Yomans, cuestionó el proyecto de presupuesto 2027 presentado por el gobierno de José Antonio Kass. La parlamentaria apuntó que existen varias preocupaciones que deberán ser abordadas durante la discusión en el Congreso. Yomans sostuvo que uno de los principales cuestionamientos apunta a la solicitud de deuda por 25 mil millones de dólares contemplada en el proyecto, señalando que va a tener efectos fiscales también, porque sabemos que la deuda viene con interés y amarra además otros gobiernos en adelante. En esa línea, Yomans criticó la rebaja tributaria impulsada por el Ejecutivo y planteó que el gobierno debería postergar esta medida. La diputada comunista Iracy Hasler interpuso una demanda de nulidad contra el fisco y la Contraloría para impugnar el sumario que le atribuyó responsabilidades administrativas como alcaldesa de Santiago por la polémica compra fallida de la exclínica Sierra Bella. La parlamentaria ingresó la acción ante el séptimo juzgado civil de Santiago y su representación asumirá el abogado Leonardo Cofré. En tanto, Hasler reprocha en su demanda que el texto contiene fundamentos, conclusiones y decisiones que a su juicio son contrarios al ordenamiento jurídico y adolecen de graves vicios de ilegalidad que justifican declarar su nulidad. Así hemos revisado una nueva edición de Modo Noticias a la Hora. Luego, más informaciones.
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